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1: 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Seis con treinta, 31 grados centígrados.

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7: 6:55.

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1: 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Son las 7:31 grados centígrados.

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0: 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Siete treinta, 30 grados centígrados.

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9: 743.

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9: 756.
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0: 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Son las 8:30 grados centígrados.

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1: Viernes 14 de agosto del 2026. Bienvenidos al programa 2490. Hoy tendremos un gran programa para todos ustedes. Estará con nosotros Alfonso Herrera, quien nos va a contar todos los detalles sobre su película La Captura, que está muy buena. Ya tuvimos la oportunidad de verla y está de verdad espectacular. Tendremos la presencia de este actor mexicano exitosísimo. Además, también tendremos a nuestros colaboradores, Gil Barrera con los espectáculos, Poncho Vera con todos los detalles de los deportes, Ale Rey con lo mejor del cine y mucho más. Hoy tengo una frase que me gustó para este viernes 14 de agosto para todos ustedes. Continuamos siendo imperfectos, peligrosos y terribles, pero también maravillosos y fantásticos. Lo más importante es aprender día a día que puedes pasar de un lado a otro de la balanza sin perder tu esencia. Eso es muy difícil de conseguir. Si te parece, arrancamos en la Estación Naranja. Jesse Cervantes.

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2: Nacido en Ciudad de México, Alfonso Poncho Herrera comenzó su carrera artística desde muy joven, incursionando primero en la actuación.
1: Su trayectoria despegó con proyectos como Clase 406 y Rebelde, donde alcanzó gran popularidad y se convirtió en una de las figuras mexicanas más reconocidas de su generación.
2: A lo largo de más de 20 años de carrera, ha participado en cine, televisión y teatro, tanto en México como en producciones internacionales.
1: Hoy aquí en la cabina de Jesse Cervantes, Cenexa, Poncho Herrera.
3: Bien, me da muchísimo gusto tener a Poncho Herrera en este programa, alguien a quien admiro muchísimo y al que tengo mucho tiempo de conocer y de poder platicar con él, y que hemos hablado de otros proyectos fílmicos y que hemos tenido la oportunidad de platicar muchísimo de su carrera como actor, y que hoy viene a poner sobre la mesa la posibilidad de que todos ustedes, queridos amigos, vean una película espectacular. Déjenme saludarlo, déjenme quitarme de mi choro y saludar a Poncho Herrera. ¿Cómo estás, Poncho?
4: Muy bien, muy contento de estar aquí en esta cabina, platicarles de este proyecto que nos entusiasma mucho. Que ya se estrena el 21 de agosto en la plataforma de Netflix y se llama La Captura. Si me permites, no. es la historia de cómo dos policías a principios de 2016 capturan a uno de los criminales más importantes de este país. Y creo que todo el mundo más o menos tiene en el radar qué ocurrió ese 2016. Así como en el 93 lo de Juan Jesús Posadas Ocampo, lo que pasó en Lomas Taurinas en Tijuana. Creo que todos tenemos más o menos en el radar qué pasó a principios de 2016. Y es
3: Los Mochis.
4: Y Los Mochis. Y todo parte de una operación que hace la Marina, que se llamaba Operación Cisne Negro, donde hacen una intervención a una casa habitación en Mochis. Hay un enfrentamiento armado dentro de esa casa. Y dentro de la casa había un dispositivo donde estos dos criminales escapan, se van por el desagüe en Mochis y roban un coche. Y la señora a la que le roban el coche hace la denuncia a la Policía Federal, y pues levantan el llamado a todas las patrullas, y dos federales que estaban ahí haciendo su rondín normal, les ven el coche robado, hacen la detención y se dan cuenta de quién está adentro. Y quién estaba adentro, pues era...
3: Se puede decir, ¿no?
4: Pues no lo sé.
3: ¿Sí se puede decir? Sí. No se puede decir. Sí. ¿Sí se puede decir? ¿Sí? Pues dilo. Aquí ya dice.
4: Joaquín Guzmán lo era, el Chapo Guzmán estaba dentro de ese automóvil, que era un Ford Focus rojo, y dentro de ese coche también estaba el Cholo Iván. Y lo interesante es que cuando la Marina llega, ellos iban tras el Cholo Iván, pero nadie sabía que dentro de la casa de seguridad y el escape estaba este
3: personaje,
4: el Chapo. Y la historia va de cómo estos dos policías se dan cuenta de que se sacan la rifa del tigre, lo meten a la patrulla, y es todo lo que ocurre en estas 5 o 6 horas que ellos tienen a estas dos personas y cómo los tienen rodando por Mochis. Y tú tuviste la posibilidad de ver la película, pero gran parte de lo que ocurre dentro de esta película está basada en la crónica de Héctor de Mauleón. Él hizo un estudio muy minucioso de todo los archivos, de las conversaciones que tuvieron con los policías. Estos policías entraron en un programa de protección y pues bueno, de eso va la película, a grandes rasgos.
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0: 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Continuamos. 8:30, 31 grados centígrados.

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2: Poncho Herrera.
3: Oye, pero te voy a decir una cosa. Me sorprendió uno porque yo no sabía de quién se trataba. Como te hablo como espectador.
4: Sí, sí, sí.
3: Me senté, dije, ay, mira, hay un personaje, ¿no? Y cuando, porque la escena del enfrentamiento en la casa, del marino herido que recargan en la ventana.
4: Cierto.
3: ¿No? De los gritos del marino, es una. O sea, esa la tenía en mi mente. Porque esa estuvo en redes.
4: El archivo de ese enfrentamiento existe.
3: Ah, sí, claro.
4: Existe.
3: Esa fue una escena que vimos los mexicanos, ¿no? Entonces, ahí ya dije, no manches. Y ya cuando el túnel, dije, no. Y me fui dando cuenta, está extraordinariamente bien hecha.
4: Y lo interesante también es, y lo que me llama mucho la atención de este proyecto cuando recibí el guión, es que la historia no se centra en el punto de vista del criminal. Se centra en el punto de vista de los policías. O sea, esta historia se cuenta a través de los ojos de estos dos policías. Entonces, es la historia de dos policías honrados que hicieron su trabajo de manera correcta y que entregaron a las autoridades a uno de los criminales más buscados del planeta. Y lo interesante es, a ver, no podemos tapar el sol con un dedo. Entendemos el país en el que vivimos, el contexto y la coyuntura en la que nos encontramos. Y llama mucho la atención que a pesar de los sobornos, porque al principio eran los sobornos, y era te ofrezco 5 millones, te ofrezco 10 millones, te ofrezco 15 millones, y cuando los sobornos no cobraron efecto, vinieron las amenazas personales, las amenazas a las familias, y gran parte de esa tensión es la duda que estos policías tienen entre ellos mismos, porque no saben si confiar el uno del otro, un policía no sabe cómo va a reaccionar el otro, y al mismo tiempo ellos dudan de la misma institución a la cual ellos pertenecen, porque está la Policía Federal, la Policía Municipal, la Policía Estatal, los marinos, el Ejército Mexicano, y tú no sabes quién está con quién. Entonces, tiene una atención muy interesante. Aplaudo la visión de Salvador Cartas y de Francisco González Compeán, productor de esta película, para llevar a la pantalla esta historia. Y una película de acción mexicana con unos valores de producción que creo que son de destacarse y son bastante sobresalientes. Y estamos muy felices de que ya se estrene el 21 de agosto.
3: Yo también. Está re buena. Y sabes que venía reflexionando en la mañana, muy temprano que venía para acá. No recuerdo yo, ayúdame, una película donde se le diera ese valor. Porque la neta es que las escenas están manejadas y se le da un valor bien, pues lo voy a decir como lo siento, ¿no?
4: Dilo.
3: Bien bonito a la Marina. O sea, no recuerdo, o sea, no, igual sí hay una que no nos cuándo salió, pero yo no recuerdo, porque ves a los marinos bien, o sea, los ves rajándosela como seguramente se la rajan, con operativos perfectamente bien hechos. O sea, quedó. Yo hasta dije, ay, ¿cómo lo admiro?
4: Sí, y creo que vale.

0: existen ciertas situaciones de las cuales hay espacios de oportunidad. Pero al mismo tiempo, también hay historias de mexicanos que han hecho su trabajo de manera correcta, que han hecho con honorabilidad su trabajo. Y yo, mientras yo hacía la película, yo decía, ¿será que estos policías se apaniquearon y simplemente cuando te entra el pánico y cuando te entra el miedo, como que entras en un proceso de piloto automático y simplemente vas para adelante sin realmente entender lo que estabas haciendo? Y cuando terminé la película me di cuenta de que no, ellos tomaron decisiones muy específicas para no ser visto por halcones, para no poner en riesgo su vida en ese momento y para entregar a estos dos criminales a las autoridades. Y gran parte de lo que ocurre en esta película ocurrió. Y eso vale la pena. Y como tú dices, la película está redondita, dura una hora y media, te atrapa. En el momento que comienza, te atrapa la película.
1: No hay
0: y
1: manera.
0: No te suelta
1: un segundo.
0: Es fantástico.
2: Poncho Herrera.

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1: Poncho Herrera.
2: Dime una cosa, este tema de que ese es otra parte de la película que me pareció bien interesante, la foto de la familia mexicana.
3: Cierto.
2: ¿No?
3: Cierto.
2: No, no voy a spoilear el porqué, véala, pero cuando viene la noticia esta de... ¡Ah! Eso debe... Yo tengo tres primos igual. ¿Sabes? Entonces, es un retrato de la familia, un retrato de una casa, clase media, media baja, de un vato, que la. Ahí estaba la familia mexicana.
3: Cierto.
2: Lo vi de inmediato, vi mi familia, vi la de muchos.
3: Millones de mexicanos, sí, que se van a ver representados en esta familia. Este policía, vaya, intentamos recrear de manera muy, muy apegada a lo que se. A esta crónica. ¿Quién eran estos dos policías? En este caso se les llama Arturo Carmona, Héctor Rosales, pero creo que muchos mexicanos se van a poder ver representados, como tú dices, en esa familia mexicana.
2: Totalmente. ¿Y terminan siendo héroes anónimos?
3: Yo creo que sí. Yo creo que sí, son héroes, porque cumplieron con su trabajo, hicieron su deber, y hay tres factores que a mí me llaman mucho la atención. Punto número uno, que a pesar de todas las dificultades, entregaron a estos criminales. Eso, punto número uno. Punto número dos, que sus conciencias y su ética haya estado alineada. Porque si uno de ellos hubiera pensado distinto, hubiera sido otra película. Y punto número tres, la manera en cómo capturan a este criminal. Entonces es como tres eventos increíbles. Es como sacarse tres veces la lotería, ¿no? Entonces por eso creo que vale la pena este
2: sí, programa. Está en Netflix.
3: Va a estar en Netflix.
2: Va a estar
3: en
2: Netflix, 21 de agosto. Sí, cierto. Es que como en el mío está. No.
3: En el mío también.
2: Pero va a estar 21 de agosto, ¿no?
3: Así es, 21 de agosto en la plataforma de Netflix. No se la pierdan. Va a estar increíble. Está increíble. Y... también queremos invitarlos a la premier, que va a ser el día 18 de agosto, martes 18 de agosto.
2: Oye, y qué linda oportunidad de las para ustedes los actores, para las historias mismas, para la industria del cine, que se abran ventanas de exposición como las plataformas, ¿no?
3: Totalmente.
2: Porque antes solo era ir al cine, solo el cine, y ahora pues, tienes muchas opciones y hay mucha salida de proyectos de arte y todo eso con tantas plataformas.
3: Yo creo que hay de todo. Creo que hay proyectos híbridos que pueden ir a salas de cine, porque yo celebro enormemente que sigue existiendo este hábito de ir en comunidad a una sala de cine. Yo lo celebro profundamente. Pero también soy consciente de que es interesante e importante que el proyecto pueda tener visibilidad. Y hay para todo. Hay proyectos que nacen para vivir en una plataforma. Hay proyectos híbridos que tienen una corrida comercial en salas de cine. Hay proyectos que van directo a salas de cine y más adelante podrían vivir en plataformas. Yo creo que lo interesante y lo importante es que estas historias tengan visibilidad.
2: Pues Poncho, te celebro y gracias por estar acá.
3: Te agradezco enormemente.
2: No, gracias, hombre, felicidades por la película. Está buenísima, véanla. Está en Netflix a partir del 21 de agosto.
3: Así es, te lo agradezco mucho.
2: Muchas felicidades y que sigan los éxitos.
3: Gracias, nos seguimos viendo.
2: Claro que sí. Continuamos. Jesse Cervantes.

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5: Ale, ¿cómo estás?
6: Muy bien, Jesse, ¿tú cómo estás?
5: Bien contento de saludarte. ¿Y qué nos tienes? ¿Qué recomendación?
6: Pues miren, las recomendaciones de este fin de semana, Jesse.
5: Estoy nervioso.
6: Tenemos Loco México Mágico. ¿Ubicas a este director, Carlos Santos, de Chilangolandia, señora influencer?
5: Sí, bueno, vi las películas.
6: Ajá, ok, bueno. Ahora trae Loco México Mágico y obviamente con este humor, digamos que entre humor negro y burlarse, pues un poco como de todo lo que somos los mexicanos, básicamente, ¿no? Y está protagonizada por Silverio Palacios, que es el alcalde de este lugar llamado Alvarado en Veracruz. Y él quiere que Alvarado sea un lugar turístico, que la gente voltee a ver Alvarado, y lo que decide es hacer una película estilo Hollywood dentro de Alvarado.
5: Vino Daniel y Daniel hablamos Sosa. De la película. Ajá. Pero sí, no, pinta buena, divertida.
6: Sí, está muy divertido. Ya la verdad es que me carcajeaba en la sala toda la película.
5: Sí, pues la verdad es que es de las que luego hay que ver porque son diferentes.
6: Exacto.
5: Y te van a sacar una carcajada sí o sí, ¿no?
6: Exacto, son propuestas diferentes y la verdad es que creo que esta vale la pena. Te digo, yo ubico mucho al director, ¿no? Por sus películas pasadas y nunca ha decepcionado, y esta, créanme que tampoco lo va a hacer, entonces... Sí,
5: no,
6: hay que,
5: no
6: hay que
5: verla. La pierda. Loco México Mágico. Sí. ¿Y qué más tenemos?
6: Tenemos El final de la calle Oak, esta película que ya habíamos platicado un poco la semana pasada sobre ella, que está protagonizada por Anne Hathaway y Ewan McGregor. Y la verdad es que, híjole, si son fans de los dinosaurios y les gusta todo lo que tiene que ver con dinosaurios, esta película, les juro, les va a volver a dar miedo los dinosaurios. Se supone que esta familia...
5: ¿Es de miedo?
6: Es aventura, pero miedo, pero también tiene risa. O sea, es una cosa... Es una mezcla de todo. A mí me gustó mucho. O sea, yo de verdad no sabía... Vamos, sabía que iba a haber algo de dinosaurios, pero no estaba segura de qué iba a ver, como en la pantalla, cómo me la iba a pasar. Y te juro, tuve escenas con miedo, pero escenas con risa, pero escenas donde era así de estoy en shock, no sé si llorar. O sea, así de fuerte está. Porque es esta familia que vive en su casa, es en los 80 más o menos, y vive en esta casa en la calle Oak. Y de repente, una noche se duermen, hay una luz súper brillante y despiertan y su calle está siendo invadida por dinosaurios.
5: Sí, pues hay que verla.
6: Sí, está muy divertida y la verdad es que Anne Hathaway e Ewan McGregor en estos personajes.
5: Ha tenido mucha chamba Anne Hathaway.
6: Sí,
5: ¿no?
6: Y viene con una siguiente todavía. No. Sí, todavía la vamos a ver una vez más. Se llama Verity, la siguiente película que trae, y es como un thriller ahí extraño.
5: En plataformas, series, ¿qué nos recomiendas?
6: Traemos una de Netflix que esta también se me hizo muy linda. Es española, ya ves que yo luego me pongo a ver series españolas, y se llama El mapa de los anhelos. Es, la verdad, la premisa se me hizo súper fuerte porque es una hermana, bueno, Lucy, ella desarrolla leucemia desde el año y medio, y los doctores les dicen a los papás que si un hermano, pues sí, alguno de sus hermanos le puede donar como, no me acuerdo, creo que es la médula, ¿no? Uh-huh. Algo así. Pero obviamente, pues, Lucy no tiene ningún hermano, entonces nace Greta, su hermana, y pues ella dice que su única misión en esta vida pues es salvar a su hermana Lucy, ¿no?
5: Ok.
6: Entonces pasan los años, Lucy se recupera, después al final ya no acepta este trasplante y fallece.
5: ¡Hola!
6: Entonces pues digamos que la vida de Greta se queda como pues sin un sentido, ¿no? Ahora sí que sin un sentido de vida. Y entonces Lucy le arma este libro que se llama El mapa de los anhelos para que pues Greta pueda volver a encontrar como su camino y su propósito de vida.
5: No, pues está buena,
6: está bien bonita.
5: El mapa de los anhelos.
6: Sí.
5: Ale, muchísimas gracias.
6: Gracias a ti,
5: ¿dónde
6: Jessy?
5: Te podemos localizar?
6: Estoy en redes sociales como Yo Soy Ale Rey.
5: Gracias.

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1: El hombre espectáculo de México, el que más sabe, al que más le cree en este viernes. Mi querido Gil Gilillo, ¿qué nos cuentas?
2: Mi Jesse, oye, no sé si ya viste esta serie que estrenó en Apple TV que se llama Las Azules. No, qué cosa tan espectacular, la verdad. Es que además, ¿sabes qué? Hicieron un trabajo maravilloso, sobre todo porque la ambientación y llevarnos a un México, el México de la nostalgia, de la forma en que lo trazaron, estamos hablando de los 70s, 1971, la verdad es que sí es impresionante ver cómo revivieron o cómo muestran justamente el estilo de vida. Es una serie inspiradora que está basada en hechos reales y que está enfocada en este primer grupo de mujeres policías de la Ciudad de México. Cuando eran muy específico, había un tema de machismo brutal y el tratar de hacer este ejercicio de inmersión entre hombres y mujeres era bien complicado. Hoy todavía, afortunadamente, hoy ya el tema del género, el tema del machismo, poco a poco se está trabajando. No quiero decir que no exista, porque desafortunadamente existe, pero ya hay mayor visibilidad en torno a los abusos que puede tener el hombre, que por su construcción social, pues durante mucho tiempo estuvo mandando un mensaje que estaba completamente equivocado. Y lo que vale la pena es ver el trabajo de actrices consolidadas como Bárbara Mori, pero también ver el trabajo que tiene Natalia Telles o lo que hace Jimena Sariñana, las aportaciones que le da Miguel Rodarte, en fin, todo el elenco, creo, este cast sensacional, creo que vale muchísimo la pena valorarlo y revalorarlo, sobre todo porque, pone su lupa en una condición social en la que pues estábamos transitando por un camino completamente diferente. Ese México del 71 que la verdad tenía como ideas muy diferentes y que gracias a este tipo de grupos, como justamente el de las policías mujeres, se empezó a construir de una manera diferente. Entonces, si tienen oportunidad, echen un ojo, se llama Las Azules. Esta semana estuvieron haciendo una serie de presentaciones a todo lo que daba, ¿no? Con bombo y platillo, pero que por primera vez yo veo que son de estos proyectos, bueno, no por primera vez, pero son de estos proyectos que son muy congruentes en su anuncio y en su ejecución. Entonces, felicidades a quienes lo hicieron posible. A Fernando Robsar está ahí metido, y a, bueno, pues obviamente todo el cast que hicieron un trabajo maravilloso. Hay un trabajo de ambientación brutal, el vestuario está increíble, y si tienen oportunidad, echen un ojo este fin de semana para aprovechar que ya llegaron Las Azules, como le dicen, a esta plataforma de La Manzanita, y echen un ojo, vale muchísimo la pena, mi querido Jesse, y nos permite hacer esta comparación sobre si hemos evolucionado o involucionado, seguimos estacionados como sociedades de 1971 a la fecha.
1: Gracias, mi Gil, hasta el próximo lunes. Buen fin de semana, Gil y yo.
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8: 9:30.
9: 30 grados centígrados.

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1: Ponchito Vera, ¿prendes?
2: Yo estoy feliz, mi querido Oye, en este viernes ya llegamos.
1: Ya viernes. Oye, hay fútbol mexicano, ya hay jornada.
2: Ya,
1: ¿no?
2: Bendito Dios, ya. Bueno, pues vamos, si te parece, con los resultados. Pero a ver qué sucedió ayer. Santos le metió, fíjate, 2-0 al Filadelfia. Necaxa le ganó 2-1 al New York City FC. Los pollitos
1: el
2: empataron.
1: ¿El iluminó?
2: No, empataron 1-1 con Austin. Y
1: ¿en penales?
2: En penales saca el juego Austin. Chicago le metió 2-1 al Cruz Azul. Fíjate que el Cruz Azul ya tenía la calificación en sus manos. Uh-huh. Y al final les anotan un gol y te llamabas. Quedan fuera. Portland 3-1 a Tijuana. Entonces, ¿cómo va a estar la cosa, Jeff? Te digo, todavía no están los horarios ni las sedes. Pero califican de parte de la MLS, el Chicago Fire, el Austin FC, el Columbus Crew y el Real Salt Lake. Y de parte de la Liga MX, oye, muy bien León. Paso perfecto.
1: Sí.
2: 9 puntos, la va muy bien por el León. Las Águilas, 7 puntitos, en el segundo califican. Toluca califica con 6 puntos. Monterrey califica con 6 puntos. Y te digo, fue por un golecillo ahí que queda fuera el equipo de la máquina celeste.
1: La máquina celeste de la Cruz,
2: señores, Azul. Señores. Entonces va Chicago Fire, va contra el Monterrey. Austin va contra Toluca, Columbus Crew va contra las Águilas y el León va contra el equipo del Real Salt Lake. Bueno, pues ahí está la actividad de la Leagues Cup. Y como bien lo decías, mi querido Jem, regresa nuestra Liga MX. Bueno, hoy no hay juegos, ¿no? Serán todos sabadito y domingo. Pero ahí te va cómo está la cosa. Fíjate, el Atlante recibe al Toluca. Puede estar bueno ese juego, ¿no?
1: Sí, cómo no.
2: Ahí en el Banorte.
1: ¿Cómo
2: es
1: no?
2: Mañana a las 5 de la tarde. Los Rayados de Monterrey reciben a Juárez. El Zorro, damas y caballeros.
1: El equipo de todos.
2: Recibe a los Tigres.
1: Buen
2: los
1: juego,
2: Tigres. Sí, los Tigres.
1: Buen juego.
2: Ya el domingo, damas y caballeros. Seu, Seu, Pumas. Seu, Seu, Pumas. Recibimos a los Gallos del Querétaro. Domingo a las 12 del día.
1: A ese le tienen que ganar, Ponchito, pero
2: sí, sí,
1: jugando
2: sí.
1: De espaldas.
2: Vamos a ganar, golear y gustar. Luego las Águilas reciben al Atlético de San Luis a las 5 de la tarde del domingo. Santos recibe a Chivas. Esto será a las 7:10. Y a las 9 de la noche en domingo, ¿qué onda? No, es muy tarde, ¿no? Tijuana recibe a la máquina.
1: A la máquina celeste.
2: También
1: de la
2: empieza
1: Cruz.
2: La Liga Española, ya hay partidos de la Liga Española, pues empieza a regresar a la normalidad en el fútbol de todo el planeta, mi querido Yeyem.
1: Pues la verdad es que estaremos muy puntuales siguiendo el paso. Bueno, sigan cada uno a sus equipos.
2: Suerte al Zorro.
1: Gracias, mi querido. Igual
2: ¿cómo hace un Zorro, Perdón por la pregunta,
1: no,
2: si hago te pronto.
1: Pero muy interesante.
2: Pero no me lo sabía. ¿Alguien sabe cómo se llama el sonido que hace un zorro?
1: El equipo de todos.
2: Mira, aquí ya están investigando.
1: El equipo que alimenta.
2: Y de volada el buen rockero, gracias. El rockero dice. El sonido que hace un zorro se llama gañido.
1: Ahí está el sonido.
2: Gañir, a ver. Es un ladrido ronco, corto y aspirado.
1: No, es un.
2: No las ese. Oye, no, pero además no las mentó. Hizo.
1: No. ¿Es un zorro de verdad?
2: Pero eso no es un ladrido.
1: A ver. No, nada más. Es un zorro ese. A ver,
2: dice, a veces el sonido de la hembra también se le llama tauteo.
1: Pero el sonido.
2: Dice, el zorro es gañido.
1: Gañido.
2: Del verbo gañir, que es un ladrido ronco, corto.

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3: 9:43.

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0: Nos despedimos. Muchas gracias por escucharnos aquí en XFM. Excelente viernes. Pásenlo muy bien y quédese escuchando XFM.
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3: Son las 10, 29 grados centígrados.
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0: 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Radio. Un cuaderno que se deshoja la primera semana. Una goma que mancha en lugar de borrar. O una pluma que deja de pintar en pleno examen. Lo que parecía un ahorro termina siendo un doble gasto para tu bolsillo. ¡Que no te pase! Quédate para saber cómo les fue a las marcas en nuestro estudio de calidad.
8: Y para que la estrategia esté completa, en nuestra sección Cuida tu Dinero, te compartimos algunas herramientas para proteger tu economía en este nuevo ciclo escolar. ¡No le cambies!
0: Revista del Consumidor.
8: Surtir la lista de útiles escolares requiere de tiempo, paciencia y sobre todo una buena planeación. Frente a un anaquel lleno de opciones, la decisión se complica. El reto no solo es encontrar el precio más bajo, sino garantizar que los útiles duren todo el ciclo escolar.
0: Para ayudarte y orientarte en estas decisiones, realizamos un estudio de calidad de algunos artículos incluidos en la lista de útiles escolares.
8: Analizamos un total de 94 productos de útiles escolares, entre bolígrafos de tinta azul, lápices de colores, cuadernos, juegos de geometría, gomas y sacapuntas.
9: El objetivo general de este estudio es verificar que los productos cumplan con su etiquetado, que cumplan en cuanto a las pruebas de seguridad, para que en el momento que lo utilicen las niñas y los niños en la escuela, sea producto seguro para ellos.
8: Para empezar, verificamos que ningún producto tuviera defectos a simple vista y que todos incluyeran su información comercial. En los cuadernos, comprobamos el número de hojas, que el papel resista el borrado sin rasgarse, que hojas y pastas no se desprendan fácilmente del arillo o cocido, y en el caso de las pastas no plastificadas, ¿qué tanto repelen el agua?
0: A los lápices de color les exigimos puntillas que soporten la presión al dibujar sin romperse. Además, evaluamos su eficiencia al iluminar, midiendo el grado de desgaste en los tonos rojos, negro y azul. En las gomas, pusimos a prueba su nivel de desgaste y su efectividad al borrar.
8: Para los juegos de geometría, comprobamos la precisión en las escalas de reglas y escuadras, la graduación exacta del transportador y el buen trazo del compás. En los sacapuntas, revisamos que no presentaran aristas filosas y que lograran una punta perfecta.
4: Y finalmente, en los bolígrafos, vigilamos que no manchen ni chorren, midiendo metro a metro cuánto rinde la tinta antes de agotarse. ¿Cuáles fueron los resultados?
8: Todos los cuadernos analizados cumplieron con su número de hojas, gramaje y no presentaron defectos. De los modelos no plastificados, el mejor evaluado al promediar todas las pruebas fue un modelo de la marca Scribe. Si prefieres cuadernos plastificados, los mejores evaluados fueron First Class, Keep, Cute, Norma y dos modelos de Scribe.
4: En los lápices de color, ninguno presentó defectos. Los que tienen las puntillas más resistentes son Cores, Mae, Norma, Vinci, además de dos modelos de Faber-Castell y dos de Staedtler.
8: En las gomas, las que menos se desgastan son Artesco, Maped, Pelican y Staedtler.
4: Para los sacapuntas, dos de Cores y uno de la marca Kum no presentan leyendas de precaución.
8: Los bolígrafos de tinta azul no presentaron defectos en sus acabados. Si quieres que la tinta te rinda al máximo, la marca Bic rompió récord al superar los 2,000 metros de escritura, mientras que Mae y Office Max apenas alcanzaron los 800 metros.
4: Finalmente, en los juegos de geometría, todos los modelos analizados presentaron algún defecto en sus acabados y ninguno logró la excelencia general.
8: Ahora bien, antes de comprar los útiles escolares, haz una pausa y revisa lo que quedó del ciclo anterior. Rescatar los materiales que siguen en buenas condiciones no solo le da un gran respiro a tu economía, sino que también ayuda a reducir el impacto ambiental.
4: En este regreso a clases, haz que tu inversión saque 10.
9: Y recuerden que aquí en el Auditorio Nacional de Protección al Consumidor seguimos trabajando para ofrecerles la mejor información y verás para las y los consumidores. Para ver los resultados completos y a detalle de ese estudio de calidad, consulta la revista del consumidor, ya sea empresa o de forma digital.
1: Revista del consumidor.
8: Además de la lista de útiles, el regreso a clases trae consigo otras compras importantes, como uniformes, mochilas y libros, convirtiéndose en una de las temporadas de mayor presión para tu presupuesto.
4: Y tras los gastos de vacaciones, el reto es mayor. Sin embargo, este momento es una excelente oportunidad para hablar de finanzas en familia y practicar un consumo responsable, porque planear tus compras es la mejor forma de cuidar tu economía.
8: Te invitamos a dar el primer paso en casa. Siéntate con tus hijas e hijos a revisar los materiales del ciclo anterior. Juntos pueden identificar qué cuadernos, colores o juegos de geometría siguen en buenas condiciones para reutilizarse.
4: Al hacerlo, no solo reduces tus gastos inmediatos, también les enseñas el valor de cuidar sus cosas y los involucras en la toma de decisiones financieras y del hogar. Fomentar este hábito garantiza que los útiles duren más.
8: Cuando llegue el momento de salir a comprar, la anticipación será tu mejor aliada para evitar los sobreprecios de última hora. Compara en diferentes establecimientos y dale una oportunidad a las ferias de útiles escolares locales, donde puedes encontrar productos de gran calidad a menor costo.
4: Recuerda que la prioridad siempre será lo básico. Libros, cuadernos y uniformes van primero. Los artículos de moda pueden esperar. Ayuda a las infancias a distinguir entre lo indispensable y lo superfluo. Es una lección muy importante para su futuro financiero.
8: Ahora, si decides utilizar un crédito para cubrir estos gastos, la clave está en la responsabilidad. Evalúa si realmente lo necesitas y si cuentas con la capacidad de pago mes a mes para evitar el sobreendeudamiento.
4: Un crédito bien utilizado puede ser un gran apoyo, pero si lo usas sin planear, puede comprometer tu estabilidad. Antes de firmar, tómate el tiempo de analizar el costo anual total, conocido como CAT, así como la tasa de interés y las comisiones.
8: ¿No sabes qué opciones considerar? Los créditos personales y de nómina son una alternativa muy práctica, ya que no tienen un destino específico y los puedes usar para distintos gastos. En la modalidad de nómina, tu salario funciona como garantía, por lo que no requieres de un aval.
4: Otra opción son las tarjetas de crédito. Al ser un mecanismo de financiamiento revolvente, te permiten adquirir los productos sin tener que liquidarlos al instante. esa línea de crédito te libera conforme realizas tus pagos. Así que úsala a tu favor y haz que tu dinero rinda al máximo en este regreso a clases.
8: No lo olvides, surtir la lista de útiles escolares sin deudas te ayudará a tomar el control de tu economía familiar.
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3: Son las 12:29 grados centígrados.

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3: Amigos de Tampico, ¿cómo están? Muy buenos días. Qué gusto saludarlos. Me llamo Jesse Cervantes y estamos arrancando este programa llamado Jesse Cervantes en vivo. Qué gusto que estés en contacto con nosotros. Bienvenido. Tendremos entrevistas. Hablaremos de coches. Hablaremos. El doctor César Lozano es colaborador de este programa. Horacio Villalobos. Estará Gil Barrera, Alessia Divari, una sexóloga maravillosa. Cualquier cantidad de estrellas de la música van a tocar, a cantar, a platicar para todos ustedes aquí en Tampico. Y a mí me da muchísimo gusto estar en este momento en la frecuencia de Exa FM 95.3. Un gran abrazo. Aquí arrancamos este programa. Son dos horas. Acompáñanos.

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1: La frase con la que arrancamos la arenga del día de hoy es: la coherencia es el terreno de juego de las mentes mediocres. ¡Ándale! Es de un gran actor que he leído bastante, por cierto. Leí Homo Sapiens, El Homo Deus, y acabo de leer Nexus, que es muy bueno, es Yuval Noah Harari. Y la verdad es que siempre deja frases y reflexiones importantes. Don't Start Now, Dua Lipa, para arrancar el programa.

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3: Daniel Sosa.
4: Originario de la Ciudad de México. Comenzó en el stand-up en 2012, ganando también gran popularidad en redes sociales. Su carrera tomó fuerza con su Zafado, uno de sus exitosos especiales, realizando giras con llenos totales en México y el extranjero.
3: Ha participado en televisión y cine, demostrando su versatilidad y carisma en proyectos como Una Mujer Sin Filtro, Renta Congelada y Loco México Mágico, además del reality show ¿Quién es la máscara?
4: Su humor, cargado de ingenio, personajes memorables y con un estilo fresco, lo ha convertido en un referente de la nueva generación del stand-up mexicano.
3: Hoy aquí en la cabina de Jesse Cervantes, Cenexa, Daniel Sosa.
5: Daniel Sosa, ¿cómo estás?
6: Amigo, muy bien. Oye, ¿qué onda con la voz de Daniel Sosa? Oye, se siente...
5: Es exclusiva. Es una voz que está en Canadá.
6: Ya, sí, sí. Ok, ok.
5: Es una canadiense de Catepec.
6: Ah, mira, ok.
5: Aquí de Río de Luz, que se fue allá de inmigrante, claro, y claro. Ahora está en Canadá. Es un pedo grabar, pero...
6: Oh, pero qué bonito.
5: Lo hace muy bien y este...
6: O sea, te hace más guapo. Para la gente que no me ve y solo escucha decir... Ay, yo es...
5: Daniel Sosa.
6: Ha de ser uno de esos de chichidura.
5: Sí,
6: pero pues
5: sí,
6: no,
5: chichidura. Pues no, Ario.
6: Exacto, exacto.
5: ¿Cómo estás, Daniel?
6: Muy bien, amigo, muy contento, muy desmañanado, pero bien, bien feliz.
5: Oye, justo con esta voz escuchábamos y yo te preguntaba, 2012, caray.
6: 2012, oye, fíjate, era otro México. Todavía.
5: Era otro México.
6: En el 2012 todavía existía Twitter, ya ahorita se llama X. Ajá. Había más cosas que hoy ya cambiaron.
5: MySpace no, ya no va.
6: No, ya no estaba MySpace, pero sí estaba todavía Facebook en su auge.
5: Sí, o sea, no sigue en su auge. No. Es que tú eres morro.
6: Sí, morro, no.
5: Pero sigue los Facebooks jalando, ¿no?
6: Sí, bueno, sigue jalando, pero antes era como de... Ay,
5: Facebook Farmville. Era así como, ah, no mames, Facebook.
6: Claro. ¿Te acuerdas de los jueguitos estos de Farmville y estas cosas que jugaban, güey? También el Flappy Bird en el celular, que era un jueguito, no, hombre, ya, ¿no?
5: ¿Dónde te presentaste por primera vez?
6: Puta, a ver, por primera vez.
5: Así en tu vida, sí, la primera vez en tu vida, en una secundaria, en la iglesia. ¿Dónde demonios te paraste? ¿En un atril, en un podium, en un escenario?
6: ¿Qué?
5: Chiquito,
6: ¿qué oso?
5: Grandose, ¿dónde fue?
6: Fue cuando tenía en la prepa, en una banda que se llamaba, Labia. Éramos una banda de covers ahí de Satélite.
5: Ah, Satélite Rocks.
6: Exactamente, Satélite Rocks. Y estábamos ahí haciendo covers de que el
5: ¿eres cantante?
6: Vos me gusta cantar.
5: Ah,
6: no diga yo soy cantante, pero cuando diga yo eso, no, hombre, el cantante Mijares, cantante Luis Miguel.
5: Y tenía una banda, tú eres el líder de la banda.
6: Era el líder de la banda y bajista junto con tus amigos.
5: Ok.
6: Y me paré ahí, no sé cómo disfrutaba, porque eran covers de Killers, covers de YouTube, de Green Day. Entonces, de repente, para mí, o sea, como que los ensayos era como, ¿qué es esto? Y a la par, o sea, como a los meses, empecé a meterme a cursos de stand-up y de guionismo.
5: ¿Por qué?
6: Me gustaba, mano, como que siempre fue como el rollo de... Me gustaba hacer reír.
5: ¿Pero por qué? ¿Por qué el stand-up? En ese momento no es lo que hoy es. Todo el mundo quiere ser stand-uperos. Si los que quieren ser stand-uperos volaran, no veríamos la luz del sol.
6: Ya sé, estamos a dos. A ver, en ese momento yo había visto comedia desde hace mucho. O sea, yo veía comedia de Pedro Infante, veía a Tintán, a Cantinflas, era muy fan. A Polo Polo. Yo me dormí... Qué oso esto, pero yo me dormí escuchando los
5: cassettes de Polo Polo.
6: O sea, pero me lo sé de memoria con respiración y todo.
5: Eran historias de 30 minutos, claro. Donde la historia era lo importante. Exacto,
6: el remate ya como sea.
5: Ay, vale madre.
6: Exactamente.
5: Era el verdadero origen del hoy llamado storytelling.
6: En efecto, era el maestro del storytelling. Entonces, como que siempre había visto y de repente vi que Comedy Central empezó a sacar estos programas, donde hasta Rodrigo Murray fue, también hubo un, creo que Soya Jiménez también.
5: ¿A quién
6: fue?
5: Admirabas? O sea...
6: En ese momento,
5: sí,
6: mexicano.
5: Sí, sí, o sea, para hacerte o guabacho,
6: Gabacho, a ver, a varios. De entrada, Richard Pryor, a Steve Carell, que sí también estando de improv, a Adam Sandler, a Jim Carrey haciendo improv también, stand-up era muy, muy chistoso, y mexicano, evidentemente, Dal Ramón, Eugenio Derbez, y en ese momento empecé a conocer a Sofía Niño, empecé a conocer a Richie, Richo Farri.
5: Ellos ya eran grandes.
6: Pues llevaban un año. un año más, pero ya estaba en la tele. Para mí ya eran como de, o sea, para mí ya eran súper gigantes. Dije, güey, en la tele.
1: Okay.
6: Y a partir de ahí dije, güey, ¿cómo que hay esto en
5: Quiero
6: México?
5: Quiero estudiar.
6: Yo no sabía que había stand-up en México. Dije, pues a ver, a investigar y órale, vámonos a un curso.
1: ¿Dónde estudiaste?
6: Primero le pedí a Sofía Niño si le daba cursos y me dijo, sí, como 8 millones de pesos. Le dije, ah, pues si quieres, sí, pero quiero comer. Entonces, sí, mejor no. Entonces, después fui a un güey que se llamaba Tomás Strasberg, que estaba también en un programa de radio, y él me dio el curso. Entonces, Tomás Strasberg fue mi primer profesor de comedia, y a partir de ahí me metí a curso de Arlequín, de Bufón, de improv, y bueno, yo me enamoré de toda la magia que hay detrás de los chistes, de la guasa.
5: Oye, pero porque finalmente entiendo, el stand-up no es tanto el chiste contado uno tras otro, sino es desarrollar una historia, señor, en donde quizá un remate o algo pueda hacerte reír, ¿no?
6: O sea, realmente es como ser muy observador y ver cosas que te hacen sentido y contar historias. De hecho, el stand-up sale en 2020, en los 20s en Estados Unidos. En México llegó hasta la época de Twitter y todo este rollo porque pues como que empezaron a tener opinión las personas y ya no querían solo el chiste de que había una vez un perro que se llamaba Pegamento, se cayó y se pegó, como que ya querían algo más. Y el stand-up es parte de tener una opinión. Entonces, alrededor de hacer tu opinión con comedia, es como hacer stand-up. El stand-up se divide básicamente en premisa y remate como con cualquier chiste, solo que es muy de flojera porque hacer comedia es de hueva, ¿eh? Señora, señores, ¿están escuchando esto? Hacer comedia es, hay letras más chistosas que otras. O sea, si yo te digo ahorita, voy a agarrar una manzana, no da la misma risa si yo digo, voy a agarrar el chilacayote, porque fonéticamente es disruptiva la C y la H en México. Okay. Entonces, aprenderte cuáles son las letras chistosas, cuáles son las palabras que juntas dan más risa, y de repente escribir y decir, puta, tengo, ¿cómo voy a saber si es chistoso o no? Puta, súbete a un teatro, un bar, y te dan nada más 5 minutos para probar tu material, puta, te das un año en hacer una rutina de una hora.
5: Oye, hablando con Andrés Parra la semana pasada, llegaba yo a la conclusión de que una de las cosas que más me encantan del stand-up o de un monólogo, monólogo que pasa por el drama, la comedicidad, es estas experiencias que luego hacen comedia, experiencias personales, sí, que llevan al escenario y hacen comedia.
6: Sí, porque aparte creo que mientras más honesto seas con lo que vives, mucho más chistoso es. O sea, mucha gente, a mí lo que me gusta mucho pensar es que mientras más se identifique la gente con lo que estás contando, más fácil que se ría. O sea, si yo empiezo a hablar ahorita de cómo es la vida en Harvard, dudo mucho que en esta cabina haya uno que entienda qué es eso, ¿eh? O sea, yo no tengo idea cómo es la vida en Harvard y por más que cuente un chiste, no, mucha gente no se va a entender. Pero si empiezo a hablar de, oye, ¿qué onda con las tradiciones mexicanas o el pozole o el tráfico? Hay mucha gente que se va a entender, va a identificar. Entonces, creo que mientras más específico seas con tu historia, más fácil es generar comedia.
5: Oye, ¿cuántos shows habrás dado en tu vida?
6: ¡Uta! Uta.
5: Uta es una prima o
6: sí,
5: alguien así.
6: Sí, es una prima de Toluca, pero no vino hoy.
5: Ella faltó.
6: Sí.
5: Pero a ¿cuántos?
6: Ver,
5: échale.
6: Buenos tres, pero a ver, en total en la vida Uta, no sé, cabrón. Yo creo que es de 2002. ¿Qué será? ¿Tú qué le echas?
5: No, yo creo que más de 1,000.
6: A ver, échate. En promedio son, ponle que una etapa de mi vida de jueves a sábado.
5: O sea, jueves, sábado, domingo. No, jueves, viernes y sábado. ¿Tres por semana?
6: Y después nada más me
5: 150
6: eché
5: al año, porque son 52 semanas al año. Échale 150 en total.
6: ¿5 años haciendo eso?
5: No, yo creo que andas pasando los 500, llegando,
6: sí,
5: a los 1,000.
6: Sí. Bueno, ya es. No, sí, un rato ya, hermano.
5: Del primer show que diste, me imagino que estudiaste y te subiste por primera vez a un micrófono, sí, no sé cómo le llaman.
6: Al open mic.
5: Al open mic, no sé dónde, pero te subiste.
6: Ajá.
5: Que debes haber estado nerviosísimo.
6: Súper nervioso, sí.
5: Rutina, la he traído aprendida así de no mames, a las de ahorita que muchas veces de tanto decirlas, pues te las sabes de memoria,
6: sí,
5: y tienes que meter más la emoción para que no se escucha que la acabas de decir ayer y antier y antier. ¿Cómo ha cambiado ese stand-up de...?
6: Es que ¿sabes qué pasa? No sé si te pasa a ti en el
5: radio. Es como los niños, es frescura y se va perdiendo.
6: O sea, sí, yo creo que mientras más te dé risa... O sea, si el chiste te da risa, te va a dar risa muchas veces. O sea, digo, tú aquí en las entrevistas y en el radio estás constantemente, pues, viendo... O sea, entrevistando a varias personas o dando varias noticias. Entonces, de repente, parecería que es lo mismo, pero no. O sea, a mí, mientras me siga dando risa el chiste, yo lo disfruto igual. Aparte, en los shows trato de hacerlo con la gente igual y ver quién está ahí y tratar de involucrar algo nuevo en el chiste. No soy, o sea, me gusta improvisar, pero yo soy fiel creyente que si vas a pagar por un show de stand-up, pues el güey lo debió haber escrito.
5: Claro.
6: Si no, mejor lo cobramos más barato y vemos qué sale en el show, ¿no?
5: Oye, y esto de la inteligencia artificial, donde quizá puedas crear un agente y este agente pueda servirte de coescritor, o sea, no escritor, pero sí coescritor, porque le vas metiendo tus rutinas, 1, 2, 3, 4, y él va aprendiendo de tu humor, de tus momentos, altos, pausas, todo este lío. y que luego resulte que pum, ya nada más uses a la gente y le corrijas unas comas, unos puntos. ¿Cómo toma el estandopero la llegada de la inteligencia artificial?
6: La verdad es que estamos muy emocionados, pero muy decepcionados. Nomás no le da mano. Yo estoy luchando por hacer un show totalmente con IA y nomás no me sale, compadre. O sea, la IA no tiene la vis cómica, no entiende el juego. Por ejemplo, juego de palabras, hagan el intento. O sea, pregúntale a ChatGPT, a ver, hazme un juego de palabras. Y dale dos opciones, como...
5: Vamos a hacerlo,
6: mira, vamos a preguntarle...
5: Un juego...
6: Y pongamos un ejemplo, como ¿una manguera vende mangos o avienta agua?
5: Palabras. Una manguera. ¿Avienta agua?
6: O vende mangos. Entonces, de repente, te da ejemplos que son como de, bueno, y de repente ya el 3, 4 ya como que se le va la onda. Como que ya no es fácil hacer chistes con ChatGPT.
5: Pues ahí está. Daniel, mucha suerte en la película.
6: Amigo, muchas gracias. Y en verdad, vayan al cine, por favor. Ojo, no solo a ver Loco México Mágico, vayan a ver cine mexicano. No hay más cosa más bonita que los mexicanos apoyen el cine mexicano. Y si quieren cosas de más calidad, vayan, apoyen y critiquen.
5: Sí, es bien importante. Ya está, vámonos.
6: Vámonos.
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0: barbaridad.
1: La dama de México, señoras, señores, atención, producción de La Casa de los Famosos, no regresen a Mariana, no regresen a Jimena, métanla a ella.
0: ¡Claro Rosa que Concha! Sí! ¡Metan la Rosa! ¡Metan la Rosa! ¡Metan la Rosa! ¡Metan la Rosa! O sea, sí, beso, beso. Ay, sí, claro que sí, mi querido Jessy. Mi querido Jessy Cervantes y Saavedra.
1: ¿Cómo está usted? Qué gusto saludarla.
0: Oye, pues muy contenta. La
1: vi en la gala.
0: En la pregala y en la posgala de La Casa de los Famosos.
1: Muy seria,
0: no, un poco sí. No, lo que pasa es que de repente me tomo mi papel de seria también. Pero... que vea que te convierte en un lado serio de periodista.
1: ¿Usted tiene un lado serio?
0: De periodista que soy, porque no solamente soy vidente, no solamente soy comadre, no solamente soy amante del lechero, también, señoras y señores, y amante del rockero que está de cuerpo presente.
1: Sí,
0: y amante.
1: Le gusta el rockero, ¿no?
0: Ay, está muy sabroso. Pero también el productor, mira nada más.
1: Le vio el seno ahorita que entró el productor, ¿eh?
0: La chichipanza.
1: La chichipanza, sí. Pasó a darle los papeles y yo vi que se le quedó viendo la chichipanza. Lo vi. Con ojos de lujuria.
0: Oye, voy a sacar un comunicado que diga: el productor de Jessy Netza se me quedó viendo la chichipanza. Atentamente, el Team Rosa Concha.
1: Ay, hay Team.
0: Y verdad, oye, es que tú no sabes, Jessy Cervantes, entre
1: Güey,
0: otras cosas.
1: Hay Team Rosa Concha.
0: Imagínate nada más. O sea, hubo guerra, se agarraron entre gatas, prácticamente. Hubo guerra de comunicados el fin de semana en La Casa de los Famosos. Que si el team del Moisés Peñalosa, al cual yo me comí completamente. Que si el team de Ernesto La Guardia. O sea, guerra de comunicados en La Casa de los Famosos. Todos por sus lados sacando comunicados en las redes.
1: Oiga, y usted, dígame una cosa. Si usted tuviera que sacar un comunicado hoy acerca de su presencia la gala, la posgala, de este asunto del exilio, donde está María, donde está Jimena, ¿qué diría su comunicado?
0: Bueno,
1: señora,
0: mi comunicado
1: Linda
0: sería: yo les voy a platicar no solamente acerca de La Casa de los Famosos.
1: Acerca.
0: Acerca, sí, me acerco a donde a usted.
1: No,
0: claro,
1: no, es que dijo acerca.
0: Sí, ya se me anda también usted alborotando sensualmente hablando. Pero bueno, no, acerca de lo que viene siendo el exilio. ¡Ay, mi Jess! Que me agarran dormida. De repente estaba yo babeando viendo La Casa de los Famosos cuando de repente mi Gali anunció que la expulsada en la noche del día de ayer, que era Jimenita Herrera, que yo tanto quiero, que yo tanto blanciolo y aplaudo, regresaba a un lugarcito que, ¿qué le podíamos decir? Así como se me antojó como una cabañita para estar el rockero y yo.
1: ¡Ay, qué bonito!
0: ¡Ay, volando, digo, ¿no? Imagínese nada más, volando. Oye, pero no, dicen que se parece a mi casa el exilio, dice ahí, a Francisco
1: Animal.
0: Perdóneme, pero mi cantón tiene 3 réplicas de la cascada de Basasiachi.
1: ¡No!
0: Trae el lago de los cisnes.
1: ¡No!
0: Una réplica del castillo de Chapultepec adentro, 4 campos de golf, 5 hoteles y cuestiones adentro de mi casa. ¿Cómo se va a parecer al exilio?
1: No, vive usted en una mansión.
0: Vivo en una mansión con helicóptero y helipuerto y toda la
1: cosa. En vez de Graceland es Rosa Conchaland.
0: ¡Exacto!
1: Es Conchalando. Oyen ustedes a Conchalando.
0: Pues justo todo lo contrario, ¿verdad? Pues es el exilio. Hay una casita muy modesta, fíjate, sí. Jessy Cervantes. Ay, me dio tanta tristeza porque pusieron a Marianita Ochoa y a Jimena Herrera.
1: Creo que Mariana tenía ahí un mes, ¿va?
0: Pues sí, oye, y luego cuando se mete Jimenita, parece que yo dije, ay, Dios mío, sí. Ahí está uno de esos que se meten, no, pues ahora sí que todas las cochinadas que se meten luego por la boca, por los dientes.
1: Yo pensé
0: por...
1: que Mariana seguía en la cabina de la competencia y era el exilio, fíjate. Yo pensé, ¡ah, mira, no la han sacado de ahí!
0: ¿Sí? Yo también hasta la vi y dije, ay, Dios mío, está esperando a Jimenita un preso, ¿o qué? Porque ni la maquilladita le pusieron.
1: No, nada, sí, ¿verdad? Nada.
0: Ay, no, sí, se veía así con los pelitos muy humildes, sí, y sí, todo lo demás.
1: Imagínese, usted despierta y ve a Mariana así y dice, ¡ay, le voy al exilio, chinga! ¡Vamos al exilio!
0: Yo no sé qué estaba más fea, si la cabañita o la persona que vistió a Marianita Ochoa para estar esperando ahí a Jimena Herrera. Entonces,
1: dicen aquí que parecía la Chupitos VIP. La Chupitos VIP, decían
0: aquí. La Chupitos VIP, exactamente, ni más ni menos, ¿eh? Ni más ni menos, pero qué barbaridad. Ahora sí que podremos ver no solamente a los habitantes de la casa de los famosos, sino también a estas dos alegres comadres, a ver si no hacen tortillas. A ver si no se arman los tijeretazos, Jessy Cervantes.
1: No sé si así se
0: hizo. Oye, pues es que imagínate, una cabañita, dos comadres solitas. Creo que ninguna de las dos tiene honor. Y y a ver si no empiezan los tijeretazos, ¿eh?
1: En una de esas.
0: En una de esas, de repente vemos el tijeretazo puro. Y que se armen las tortillas para la quesadilla. Pero bueno, pues le vamos a estar dando seguimiento no solamente a la casa, sino con harto morbo.
1: Qué bonito usa usted el periodismo. Qué bonito usa usted la innovación.
0: Es que perdóneme,
1: la información que maneja usted.
0: Usted lo sabe que yo soy no solamente pitonisa, no solamente poetisa, sino también una gran periodista.
1: Qué bonito.
0: Que bueno, pues habla de todo lo intrascendental que sucede en el mundo, como por supuesto en la casa de los famosos. Un aplauso para mí misma, por favor, primero que nada, el aplauso. Y bueno, pues ahora sí, llegó el momento de hacer verso a todo este esfuerzo.
1: Qué bonito,
0: periodístico,
1: señora,
0: que les traje.
1: Démelo usted el verso.
0: Bueno, pues, damas y caballeros. ¡Poetisa! Ay, me emociono tanto, creo que hasta caldufas me pongo. Vuélvanmelo a hacer, por favor. Y dicen mis versos los siguientes. Buenos días, mis amados. Hola, Jessy y mi tío Dilio. Fue la noche de expulsados. Las mandaron al exilio. ¡Ay, Diosito! ¡Qué poesía! Muy sabrosa y muy amena. Hablo sin hipocresía. ¡Ay, qué friega pa' Jimena! ¡Cuán disfruto yo la anchoa! ¡Me la como con nopal! ¡A ella ya, Mariana Ochoa, encerraron en jacal! ¡Horas tan encerraditas en hotel y no es el Mario! Muy solas y jodiditas, Juan María, la del barrio. ¡Huela, huela, pajarraca! Al despliegue de tus alas, yo me siento en mi butaca a ver a Jessy en las galas.
1: ¡Qué bonito! Bonito, señora. Gracias. Ay, por verme.
0: Pentapichichi en poesía.
1: Sí,
0: eso
1: seguro.
0: Soy yo.
1: ¿Sí?
0: Sí, los mejores premios del mundo, el premio Amado Nervo, el premio Ángela Peralta, que no sé qué tiene que ver con la poesía, pero de todas formas me lo gané.
1: Oiga, ¿por qué no nos dicen por WhatsApp de qué les gustaría que fuera la poesía de la próxima semana?
0: A mí me encantaría. ¿No? A ver, ¿qué opinan?
1: ¿Qué opinan de la poesía?
0: De estas cosas intrascendentales que ocurren en la vida.
1: Sí, señor. Sí, ¿no? Señor. Háganlo, ¿no? Por favor, 55-79-19-59-30. No se pierdan la poesía, pero díganos de qué quieren que sea la poesía.
0: Exacto, en mi siguiente entrega de talento, de qué quieren que os trate esta poesía.
1: Sí, señor.
0: Y ahí nos estamos viendo luego allá en la casa de los famosos.
1: Qué bonito. Ay, qué bonita mi niña.
0: Ay, en pezonera. Voy a ir la próxima en pezonera. Tan,
1: qué bonito.
0: Y así me voy a venir también aquí al programa en pezonera.
1: Gracias.
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4: Lunay.
5: Originario de Puerto Rico, comenzó a destacar a muy corta edad, ganando reconocimiento gracias a sus primeras canciones y colaboraciones.
4: Con el éxito Soltera junto a Daddy Yankee y Bad Bunny, se consolidó como una de las nuevas figuras del reggaetón.
5: Su estilo combina reggaetón, trap latino y sonidos urbanos, marcados en canciones como A Solas, Luz Apaga, Fin de Semana y 360.
4: Ha colaborado con figuras de la talla de J Balvin, Ozuna, Bad Bunny, Rauw Alejandro, Daddy Yankee y Wisin, entre otros.
5: Es uno de los artistas que marcan la nueva generación del reggaetón.
4: ¡Oye! Aquí en la cabina de Jesse Cervantes, Cenexa, Lunay.
6: Señoras y señores, en este programa, Lunay. ¡Venga el aplauso!
7: Estamos activos. Dime, Jesse.
6: Querido Lunay, estábamos recordando que en el 2022. Eres un pequeñuelo.
7: Era un pequeñuelo, pero un corazón de gigante, como siempre, tú sabes.
6: Como siempre, y una sonrisa maravillosa como la que traes hoy.
7: Gracias.
6: Hiciste el multiverso, el Parque Bicentenario, ante 70,000 personas.
7: Así es.
6: Y te fue increíble. Ya el público mexicano, pues entregado a Lunay, me acuerdo.
7: A ver, Samuel es único. Estoy agradecido con México desde el primer día, desde que Lunay seguía escalando niveles. Yo veía a gente, a fanáticos, a familias, a pequeñitos en el aeropuerto, en el hotel. Entonces, eso me daba una señal de que aquí yo tengo otra familia en México. Así que estamos aquí.
6: Oye, ¿y qué siente la persona cuando llega la fama así, la popularidad así? ¿Cómo entras en control cuando llegas a un aeropuerto?
7: Claro.
6: Y desde que llegas a este país, la gente te recibe, pero va creciendo el amor, claro. ¿Cómo le haces, Lunay?
7: Eso se recibe con gratitud. Ay, yo digo las palabras clave, que son las palabras que menciono todos los días. Es gratitud a mis fanáticos, a mi familia, a personas que te ayudan a balancearte y a siempre dar lo mejor de ti. Entonces yo creo que es gratitud.
6: Qué bonita palabra, ¿eh?
7: Lo mejor.
6: Porque mi madre me decía, puedes dejar de hacer muchas cosas. Algunas serán errores, otras no, dice, pero lo que nunca puedes dejar es de ser agradecido.
7: Así es, errores, pero que son aprendizaje al final del día, y eso es que uno crece.
6: Sí, la verdad es que sí. Y ahora, ¿cómo está el artista? ¿Cómo está la persona? ¿Cómo está Lunay?
7: Yo creo que en su mejor momento personal, emocional, en mi mejor momento también siento que de lo que he trabajado musical ahora en esta nueva etapa, o sea, tengo un tema que está rompiendo el mundo entero, Palomino. Tengo a mi bebé junto a Mark Kurtz, que también está rompiendo los charts durísimo. Un tema para las babies que me pedían ese junte. Entre otras cosas por ahí, un par de sorpresas. Viene un remix por ahí de un regalo que yo sé que mis fanáticos van a estar felices.
6: Sí, la verdad es que sí. Oye, Lunay, cántanos algo.
7: Vamos a cantarla.
6: Venga.
7: Tengo el mío aquí, yo me lo traje.
6: Venga, hermano.
7: México.
6: Bienvenido.
7: Tengo dos palos, yo puedo cantar el que sea. Vamos con Palomino primero, que venga. Es el último que saqué.
6: Sí,
7: que
6: señor.
7: Es para la playa. Esto es Palomino, me los voy a llevar para Palomino.
6: Venga.
7: Tú le dices, maestro, cuando tú quieras.
8: Wow. Wow, oh, oh, oh, oh.
7: Andamos con Jesse. Ponte esa siempre, para que sepa. Dale rapidito ahí, ¿cómo dice? Hey. Wow. Mami.

0: esa, para que sepa, esa es una, ¿viste? Y decía, esa es Palomino, ahí me lo llevé para Palomino conmigo. Entonces este tema nace en un bote.
1: Oh.
0: Nace en Palomino. Entonces yo dije, esto yo lo estoy creando en Palomino. Tenemos las verdaderas margaritas, los verdaderos almuerzos, la verdadera vibra familiar, pero en Palomino te voy a llevar cuando vaya. Oh. Ahí no salió esta, que de sí, verdad que luego, está rica.
1: Dime una cosa, yo siempre he creído que el artista que viene de Puerto Rico tiene un sabor muy especial, porque gracias. Puerto Rico tiene un sabor muy especial.
0: Demasiado. Puerto Rico te deja muchas cosas instaladas sí. antes de tu irte de viaje. Muchas cosas caribeñas, muchas vibras buenas, de verdad.
1: ¿Sabes, Lunay, que uno de los sueños de mi vida, sueño de vida, era ir al Choli?
0: El Choliseo.
1: O era mi sueño. Es que tengo que ir, es que como no he ido, es que... Y entonces tuve la oportunidad de bueno, me invitaron por ahí a ver a Daddy Yankee en
0: la
1: una
0: bestia.
1: Temporada que tuvo a fin de año y todo
0: ese fue, pero ok, ¿te acuerdas de visualmente los conciertos? ¿Ese fue el del avión?
1: Fue donde salía en medio, bajaba una tarima grande en medio.
0: Yo canté ahí.
1: Y aparecía que otro reggaetonero, no me acuerdo el nombre, había balaceado el Choli, no sé qué cosa,
0: sí,
1: ahí.
0: Sí, sí, me recuerdo.
1: Y lo conocí, fue así como no.
0: Eso era una época del reggaetón y la época del reggaetón sigue estando en su peak, pero eso era una época de reggaetón prendía.
1: Sí,
0: ahí yo
1: no,
0: me acuerdo.
1: No, era una locura. Entonces fue como, ya conozco el Choli. Entonces, la historia y todo. Y luego en la temporada de Benito, en la de Bad Bunny, claro. Dije, tengo que ir. O sea, tengo
0: ¿y
1: que
0: fuiste?
1: Ir. Fui.
0: Juro.
1: Bueno, tengo que ir a la
0: APR.
1: Temporada. Pero sí, ¿no? A la bien. Temporada esta, porque es histórica. O
0: claro.
1: Sea, y porque todo Puerto Rico estaba metido en la temporada.
0: Yo fui
1: todo.
0: De fanático, así como tú, a la casita en Puerto Rico, y yo no sabía que yo iba a cantar en Madrid. ¿Sabes? Cuando uno confía, cuando uno trabaja de corazón y uno le da todos los días, uno confía en su proceso, cosas buenas llegan.
1: Sí.
0: Y, ¿sabes? Sin ningún tipo de interés, yo fui a apoyarlo y un mes después, vente papi.
1: Oh.
0: Y la rompimos.
1: Sí. Después, oye, cántanos otra canción.
0: Le metemos otra.
1: Venga,
0: tengo otra que se llama Ojalá.
1: Oh, venga.
0: Y yo sé que es la favorita de muchos.
1: Venga.
0: Esta
1: felices.
0: Tiene un toque de afrobeat. Le metemos, la aplicamos.
1: Venga.
0: Dale, que el mío está preparado. Canción especial, Jesse. Esta la hice en mi casa. En mi casa bajé, dejé a los perros durmiendo arriba y dije, tengo un palo, voy a grabarla. Dime, Río. Dice.

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Dale una pausa ahí, dale una pausa ahí. Y esto dice así, escúchame bien, bebecita.

0: 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Ay, va, qué rica aventura. Esa es para que enamoren a la baby, yes, esa es para que enamoren a la baby. Ojalá, búscala por ahí, por todas las plataformas. Te lo dice Lunay. Ey.
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0: bonito, qué bonito, qué bonito. Señores, señores, Katy Calderón de la Barca, que es una maestra, una doctora casi en psicología, pero que en todo lo que tiene que ver con poner su celular para grabarse en una cámara, se le dificulta demasiado. Creo que ya lo lograste, Katy.
1: Sí, ya me estoy.
0: Ahí estás, mira, muy bien. Sí, sí, está cuadro y todo, Rogero. Sí, qué bonito. Déjame saludar aquí a la gente de Katy. ¿Cómo estás, Katy?
1: Muy bien, Jessy, ¿tú qué tal?
0: Oye, el tema de la semana pasada fue muy bueno, sí, porque es en nuestra relación con el dinero. Sí. Y a mí me gustaría recapitular un poco, si lo recuerdas. Sí. Breve, el tema de la semana pasada, el desarrollo del tema de la semana pasada, claro, para luego para hilarnos exactamente esta semana.
1: Sí, de hecho, ¿te acuerdas que nos hacían comentarios? Y quiero retomar uno de los comentarios para con ese arrancar, que hablábamos de mis creencias con el dinero, pueden ser que el dinero es malo, que te acuerdas que nos comentaban, hace a la gente mala, la gente que tiene dinero humilla, la gente que tiene dinero no es gente buena. Entonces, cuando yo tengo estas creencias, afecta mi relación con el dinero, porque si yo pienso, me voy a volver alguien que humille, entonces no quiero dinero. El dinero lo tengo lejos de mí para poder estar en paz. Entonces, esto es lo que hay que, digamos, que limpiar y reprogramar. Entonces, les dejé ahí unas preguntas de cómo podíamos encontrar esto, pero para quienes no nos escucharon, les traigo una frase que es muy fácil. Cuando la dices, vas a sentir si tú estás en paz en tu relación con el dinero. Entonces, los que ya recuerdan la primera parte de todo lo que hablamos, entonces, si yo pienso que el dinero es sucio, lo que voy a hacer, y ojo, aquí es importante darnos cuenta, ¿por qué hacemos esto de a veces decirlo en voz alta? ¿Por qué efecto tiene?
0: Oye, dime una cosa, reflexionando en todo lo que estás diciendo, y te hago una pregunta que de manera factible muchos de nuestros amigos se están haciendo. ¿Hay alguien que no quiera el dinero? O sea, ¿habrá alguien que diga, no, sí, yo no quiero tener relación con dinero, yo ya no quiero dinero, yo no necesito dinero?
1: Sí, sí, absolutamente sí, porque justo tienen esta creencia de que es sucio, es malo, el dinero viene de lugares de corrupción. O sea, hay muchas creencias que hacen que no quieras el dinero. Ahora, aquí de lo que hablamos la semana pasada es cuando yo digo que lo quiero, pero en mi inconsciente tengo este recuerdo de el dinero separó a mi familia porque peleamos por una herencia. Y entonces, ¿qué sucede? Como yo tengo esa memoria, mi inconsciente no me va a permitir tener una sana relación con el dinero, querer el dinero y llevarme bien con el dinero. Entonces, el dinero, véanlo, es como una pareja. Si yo tengo malas experiencias, no creo en el amor, no creo en los hombres, no creo en las mujeres. Entonces, la idea de hoy es que logren entender que hay una relación inconsciente que marca cómo te llevas con el dinero. Y entonces, aunque tú trabajes y trabajes, lo que decíamos, lo pierdes, no negocias bien tu sueldo, o sea, no te lo mereces. Entonces, hay muchas historias en tu experiencia, en tu banco de datos, que no te permiten tener una buena relación con el dinero. Entonces, les decía, si ustedes, o sea, vamos a entender un poco, el cerebro funciona con energía eléctrica, no son impulsos, y el corazón es como una especie de imán. Entonces, cuando nosotros, es como el Wi-Fi, cuando nosotros abrimos la computadora y nos conectamos a un buen Wi-Fi, la señal nos trae los datos y es coherente lo que le pedimos, digamos, a la inteligencia artificial y la imagen que nos da. Así funciona la realidad, Millas. Y cuando yo estoy pensando en que quiero dinero, pero mi corazón siente miedo por tener dinero, no va a suceder y mi relación con el dinero va a ser mala. Entonces, si decimos esta frase, nos vamos a dar cuenta. Cuando yo voy a decir, y las pueden anotar, libero mis experiencias con el dinero no productivas del pasado. Esa es la primera parte. Entonces yo la digo, ¿no? Libero mis experiencias con el dinero no productivas del pasado y creo un futuro nuevo y rico. Si cuando yo digo creo un futuro nuevo y rico, rico me suena como que no lo quiero porque son malos los ricos, ahí me voy a dar cuenta que mi cuerpo no está en coherencia. Y entonces eso es una señal de que no voy a estar en paz con el dinero porque no me la creo, porque no se siente bien. Entonces, eso es el primer ejercicio, digamos, para que quien no lo revisó con nosotros la semana pasada, con esto lo puede revisar. Y entonces, ahora sí, viene la segunda parte, que tiene que ver con quien no encontró o quien no ha explorado. Le voy a pedir que piense en un ejercicio, o sea, digamos, una experiencia, un evento en su juventud que lo marcó con el dinero. O sea, una experiencia en donde, recuerdo un paciente me decía, es que yo me acuerdo que mis amigos en la secundaria traían dinero para comprar en la tiendita y yo no. Y me daba coraje y sentía mucha vergüenza. Entonces tuve una relación compulsiva con el dinero porque como sentía esa vergüenza, entonces apostaba. Entonces ahí está el origen de mi relación con el dinero. Entonces si ustedes se van a buscar en su experiencia pasada y se encuentran, ¿cuál es esta experiencia? Como nos decía este radioescucha que amablemente nos llamó y nos dijo, a mí pensar en gente con dinero me da repulsión, o sea, pienso que es gente mala. Entonces, si tú piensas qué se siente, y por eso es la segunda parte. Primero, recuerdo ese evento. La segunda es, voy a describir cómo me sentí de joven. Entonces, si yo pudiera, digamos, irme a mi pasado, y vamos a hacerlo contigo, Jessy, de joven, una experiencia que recuerdes con el dinero, si se puede, no bonita como la de la vez pasada, ajá, pero una experiencia en donde digas, vamos a suponer, donde estás negociando algo para ti con dinero, de joven.
0: Sueldos.
1: Sueldos, exacto.
0: Sí.
1: Y que de joven, imagínate de chavito, ¿no?
0: Ajá, sí.
1: ¿Qué, justo. ¿Qué experiencia hay?
0: Ganar muy mal.
1: Ajá.
0: Y trabajar demasiado y considerar que se está dando mucho de joven, ¿eh?
1: Ajá.
0: Igual, o sea, pero ¿sí? De joven.
1: De joven, que quede claro.
0: Y que estaba haciendo muchísimo y estaba ganando muy poco y que no sabía cobrar.
1: Exacto. Entonces, fíjate, no ahí sé si queda, esa es perfecta, porque entonces, ¿qué se queda grabado? Es que yo no sé cobrar. Y eso le pasa mucho. No sé, es como, yo creo que el 90% de mis pacientes me dicen es que no sé cobrar. O sea, no puedo cobrar, no sé cobrar. Y entonces, ahí que hay una parálisis con el dinero a la hora de negociar el sueldo. Entonces, si esto es lo que yo describo. ¿Cómo me sentía? Pues me sentía incapaz de cobrar, me sentía incapaz de pelear. Me sentía como si no me salieran las palabras, no me lo merecía. Vienen, cada quien describa ahí. Y este ejercicio vale la pena que lo describan para que así lo tengan anotado. Y ya que lo tienen anotado, entonces ahí viene la parte en donde comprendemos. Porque si se fijan, para poder cambiar un programa, piénsenlo como en la computadora, el cerebro, el recuerdo funciona igual. Lo primero que tengo que hacer es reconocer. Ya reconocí cuál es el evento. Segunda parte, lo tengo que comprender. Ya entendí, si yo pienso que no sé cobrar, pues entonces esa es mi realidad, no sé cobrar y entonces no negocio bien. Esa sería la segunda. La tercera es cuando reprogramamos. La tercera es cuando decimos, ok, entonces si ya entendí lo que me pasó, ahora voy a hacer algo distinto y ahí es donde tengo que ponerme otra vez en coherencia. Mi mente clara, mi corazón, y por eso muchas veces decimos, hazlo en tu casa, en voz alta, cuando nadie te moleste, pones tu mano en el corazón para que veas cómo sale la voz. Tú eres especialista en la voz.
0: Sí.
1: Si la voz sale como un poquito así o se baja el volumen, uh-huh, o sea, eso nos está indicando algo.
0: Sí.
1: Nos está indicando que no hay la claridad, la firmeza, no te la crees.
0: Uh-huh.
1: Cuando tú trabajas con personas que les enseñas cómo usar, sí, la voz, ¿qué es lo que les dices cuando la voz tiene que salir?
0: No, tiene que ver con tu estado de ánimo, sí, tiene que ver con el humor, sí, tiene que ver con tu energía.
1: Tal cual.
0: La voz es un reflejo finalmente de la personalidad misma de la persona.
1: Absolutamente. Entonces, si es un reflejo y yo cuando digo el dinero y ahora voy a tener un futuro nuevo y rico y cuando digo rico lo digo para adentro y no me la creo y me siento sucio, me siento malo, entonces no va a suceder. Entonces, esto es lo que el cuerpo tiene de información y de datos acerca de tu historia. Y por eso es tan importante y vale la pena que lo hagan solos, cuando nadie los moleste, para que se den cuenta que realmente esto puede cambiar. Y entonces, ¿qué vamos a hacer ahí? Lo primero es como decir, ya no quiero esto que me está pasando. Y entonces les traigo igual, vuelvan a anotar, saquen su lápiz, su pluma, o después pueden volver a revisar el programa. Y lo que van a decir es, lo que tomé como modelo en torno al dinero es la forma de actuar de ellos, o sea, de mis padres, de mis maestros, de las personas que en mi mente son ellos. Entonces, por un lado es, reconozco que esto no es mío, es de ellos, y por eso lo digo en voz alta. Y después, con la voz clara y firme, digo, ahora yo decido la mía. Y como dijo Jessy, la voz tiene que salir clara, tiene que salir firme, tienes que creértela. Si esto lo repites y ya sale de manera coherente, o sea, tu cuerpo realmente se lo está creyendo, entonces ahí es donde estás listo para reprogramarlo y entonces empezar a sentir que la relación con el dinero, y digo sentir porque ahí es cuando viene el cambio, cuando lo actúas. Entonces ahí volvemos a la frase inicial que les dije, para que entonces ahora sí puedan decir este construyo un futuro nuevo y rico. Entonces esto es lo que va a empezar a suceder, pero entonces aquí ¿qué cambia? Su atención va a empezar a darse cuenta si realmente, o sea, están teniendo esta buena relación, y entonces ahora sí van a darse cuenta. ¿Puedo negociar mi sueldo? Lo negocio de acuerdo a esta coherencia, que sé que lo quiero, que sé que está bien tenerlo, que sé que me merezco disfrutarlo, y ahí es donde uno empieza a disfrutar. Pero probablemente les pase que empiece a haber interferencia, o sea, que empiecen a dudar, porque sí. Mucha, eso es lo que te acuerdas que nos dijeron la semana pasada, nos escribieron y nos decían, es que me salen como estos fantasmas. Así que no dejen de hacerlo, repítanlo, escúchenlo, anótenlo, y van a ver la diferencia, y bueno, pues por ahí nos regalan sus comentarios. Así que mil gracias a todos por escuchar. Mi Jessy, nos vemos gracias. La próxima semana, y les dejo mis redes sociales, Katy C. de la Barca, CATHY, Katy C. de la Barca.
0: Gracias, Katy Calderón de la Barca, por estar con nosotros.
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10: El David Aguilar.
11: Con una propuesta que mezcla la canción mexicana y latinoamericana con sonidos de folk, pop y rock, comenzó su camino musical en 2003 y poco a poco se convirtió en una de las voces más respetadas de la escena independiente.
10: Su talento para escribir canciones lo ha llevado a colaborar con artistas como Natalia Lafourcade, Mon Laferte, Jorge Drexler y Kevin Johansen, además de recibir 5 nominaciones al Latin Grammy en 2018, incluyendo Mejor Artista Nuevo y Canción del Año.
11: Poeta, compositor y músico, con letras que juegan con las palabras y los sentimientos.
10: Hoy aquí en la cabina de Jesse Cervantes, Cenexa, el David Aguilar.
12: Qué gusto tenerlo aquí de nuevo. La verdad es que hace un rato que no venía a este programa, pero como va a presumir este nuevo disco, y vamos a platicar de lo que está haciendo hoy en su carrera, va a estar el Indie Rocks y todo, pues está aquí el David Aguilar. Venga, un aplauso, señoras y señores. ¡Fuerte el aplauso! ¡Que se escuche hasta Culiacán, Sinaloa, señoras
13: gracias,
12: y señores!
13: Gracias, pueblo. Muchas gracias.
12: Oye, Culichi, ¿eh?
13: Sí.
12: Qué bueno.
13: Culichi cada vez con el acento más deslavado, la neta.
12: Ah, ¿sí?
13: Porque pues ya llevo 20 y pico de años aquí.
12: Pero ¿sabes qué? A los Culichi, a los Culiacán, tarda en quitárseles sí, el acento.
13: No es fácil.
12: No. Porque mira, los zapatillos de volada, se achilanga uno, sí. O si vas al norte, como que no se acopla. El norteño también tarda. Sí, pero sí, Culichi, sí. Ay, cabrón, como que no sí, se lo quitan sí, es una tan fácil.
13: Ahí, sí, muy difícil.
12: Oye, ¿cómo estás?
13: Bien.
12: La verdad que me da mucho gusto verte. Igualmente. Además, saberte vigente.
13: Sí, sí, sí. Ahí ando insistiendo y haciendo lo mío, lo que me gusta, fluyendo, siendo feliz.
12: Eso es bien importante. Realmente para ti, me imagino que el fluir puede ser componer, puede ser cantar. A todo el querido público que nos está escuchando en la radio, el David Aguilar estaba tocando la guitarra. Es decir, lo saludas y
8: que lo saludas y te sientas, toca la guitarra. Sí. Entonces creo que eso es parte de la felicidad, ¿no?
13: Totalmente, así como lo dices. Me siento muy afortunado de sentirme conectado como en la vida cotidiana con lo que hago y sentir que, o sea, yo creo que en eso que se dice que es un gran privilegio que tu trabajo te guste tanto que luego no se sienta tanto como tal. Aunque yo honro mucho el rol de trabajar, me parece algo humano, ¿no? Pero la verdad es que me divierto mucho y me siento muy afortunado de haberme conectado con la música y con lo que hago desde que era tan niño. Entonces, nada más siento que me divierto.
8: Dime una cosa, cuando dices desde que era tan niño, ¿cuándo empezó el gusano, como dicen en mi pueblo, el gusanito uh-huh. de la música en la vida del David Aguilar?
13: Viene porque mi papá es músico y hace canciones y siempre hubo instrumentos en la casa. Entonces cantamos en la familia desde que estábamos chicos.
8: Desde que tienes, ahora sí que uso de razón.
13: Sí, hay una grabación por ahí en un cassette que tengo 2 años y medio y estoy cantando con mi papá, me está acompañando una canción. Y ahí no sabía ni hablar, como la canción de ABBA. Y no sabía ni hablar todavía y estaba cantando. Sí, canto desde que me acuerdo y la guitarra desde los 12 más o menos.
8: Oye, y me imagino que para tu papá, para tu padre, no sé si viva o no,
13: sí.
8: Vive, que maravilloso, debe ser un orgullo
13: sí.
8: verte y verte los escenarios grandes, pequeños,
13: muy,
8: medianos.
13: Muy, muy, muy padre. ¿Y sabes qué? Te cuento que en el disco que estoy presentando, invité a mis padres a cantar en una canción.
8: ¡Ah, qué maravilla!
13: Imagínate qué chulada.
8: Oye, sí. Y con este de yo querer cantar, cántanos algo.
13: Sí. Pues mira, justo hablando de las redes, esta canción viene en esta nueva colección de canciones que se llama Vigente. Y esta canción se llama No me olviden. Y habla de esa necesidad, de ese pendiente, de que si no publicas algo se van a olvidar de ti. Y yo la hice como una quebradita inspirada en la chona, el ritmo.
8: Ajá.
13: Y aquí se va a escuchar la guitarra, pero escúchenla en la versión del disco. Y ahora que me invento para hacerme viral, no sé por qué siento...

0: bailar con nosotros. Oye, pareciera una receta.
1: Exacto,
0: este,
1: sí.
0: Para, como parte de la promoción. Tomen, escuchen la canción de David Aguilar, sí. Y pónganse a trabajar en la parte digital. Oye, pues está bien interesante. Mira, de justo te saludan de Culiacán, Sinaloa, de tu tierra, de Zapopan, Jalisco, allá por Guadalajara, San Juan del Río, de la Venustiano Carranza, de la alcaldía Xochimilco también, de Tlanepantla, de Vaz, aquí en el Estado de México, de Jalapa, Veracruz, de Acapulco, Guerrero, Ecatepec, de Ecatepec, acá de Tlalpan, de Pachuca, Hidalgo, de Poza Rica, Veracruz y de Piedras Negras.
1: No, hombre, pues abrazos, saludos a todos esos lugares, qué maravilla.
0: Oye, cántanos algo más.
1: Sí, pues les canto este que es uno de los sencillos, que es una canción regalo, digo yo, que se llama Ten. Una canción de amor.

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7: Al rockero, qué el velocidad.
8: Dorado para el triple bombo.
7: Sí,
8: dorado.
7: No, cuádruple bombo, no sé. Parecía una Pontón. Velocidad tremenda.
8: ¿Cómo estás, Pontón?
7: Todo bien, ya. Uy, agosto, ya se fue el año, ¿verdad?
8: Ya sí. Estamos.
7: Ya estamos del otro lado para
8: los. Así que ya casi te tengo que decir feliz Navidad.
7: Sí, qué barbaridad.
8: Ya están en algunas partes vendiendo artículos navideños,
7: ¿no?
8: ¿Eh?
7: Pues, si ya desde julio ya estaban vendiendo pan de muerto.
8: Sí.
7: Qué cosa, ¿no? Pero bueno, en fin. Viene Back to School. Hablando de agosto, viene el regreso a clases. Y el regreso a clases, ya sea primaria, secundaria, preparatoria, universidad, pues bueno, ¿qué necesitan? Tecnología, ¿no? Que si el smartphone, que si unos audífonos, que si un micrófono, que si la webcam, que si, en fin, y que si la laptop, ¿no? O una tablet. La laptop definitivamente ya es algo esencial para un back to school o un regreso a clases, en donde estés, en secundaria, en prepa, universidad, es importantísimo. Y pues lo más importante es que lo compren antes de que suba de precio. ¿Por qué? Porque la memoria RAM, esa memoria que es de 8 GB, 16 GB, 32 GB, etcétera, es esencial para abrir pues softwares o aplicaciones en tu computadora. Entre más memoria RAM, más aplicaciones simultáneas puedes tener abiertas en la pantalla de tu computadora, ¿no? En tu laptop o en tu computadora de escritorio. Entonces, pues obviamente entre más RAM, pues la verdad es que es mucho mejor tener, mejor computadora tienes, ¿no? Pero la memoria RAM va a subir de precio. Por consiguiente, las laptops que ya traen la memoria RAM integrada, pues van a subir de precio.
8: Oye, obviamente. Dime una cosa, ¿también los discos duros externos?
7: También los discos duros, órale. Sí, efectivamente, estas memorias de almacenamiento también van a subir de precio mucho, doble o el triple.
8: No manches.
7: ¿Pero por qué? ¿Qué está sucediendo? Bueno, hay tres empresas principales que hacen este tipo de memorias, ¿no? Memoria RAM y discos de almacenamiento o unidades de almacenamiento, etcétera. Chips. Bueno, pues esas tres compañías, que en el mundo solo existen esas tres, le están brindando y le están desarrollando memoria RAM y almacenamiento a los centros de datos que están utilizando inteligencia artificial, que las grandes compañías, Amazon, Google, Microsoft, etcétera, cada vez necesitan más centros de datos y más y más y más y más, y por consiguiente pues necesitan más almacenamiento y más memoria RAM, etcétera. Entonces, estas tres compañías que desarrollan el almacenamiento y memoria RAM le están dando prioridad a las grandes empresas que se la están comprando, ¿no? Porque necesitan mucho poder de cómputo y etcétera para inteligencia artificial, y no le están dando prioridad al usuario final, que somos nosotros, los que vamos a la tienda y compramos una laptop, ¿no? Entonces, Por consiguiente, pues estos compadres, estas tres compañías, dicen, pues no me doy abasto para atender tanto a las compañías grandototas que me están pidiendo memorias RAM a lo bestia, como las pues otras compañías que me están pidiendo memoria RAM para las laptops y computadoras tradicionales, tablets y teléfonos celulares, que por cierto también van a subir de precio los teléfonos celulares, porque todo necesita memoria RAM.
8: Sí, todo.
7: Entonces,
8: oye, ¿por qué subieron las memorias RAM, eh?
7: Justo por eso, porque realmente estas tres compañías se están dedicando a darles toda esa memoria que tienen, todas las líneas de producción a las grandes compañías para su inteligencia artificial. Y nos están dejando a nosotros, los usuarios finales, pues sin nada, ¿no? Prácticamente. Entonces, por eso, pues sube de precio, porque ya hay poca memoria RAM para laptops y computadoras tradicionales. Entonces, yo les recomiendo que si ven ahorita en este Back to School, en este regreso a clases, una computadora de más de 16 GB en RAM a un buen precio, la compren ya. Porque si dicen, no, es que mejor me espero a diciembre, no, es que mejor me espero al Buen Fin, es que ya en el Buen Fin de todas maneras va a estar cara. Porque se los digo y se los aseguro y se los garantizo. Las memorias ya están subiendo, repito, el doble o el triple de precio. Entonces, si ustedes ven en una tienda departamental, en una tienda especializada, en una tienda en línea, etcétera, Amazon, Mercado Libre, etcétera, ven una computadora de 16 gigas, de 24, de 32 gigas en buen precio, ahora es cuando. O sea, ahorita es cuando. No, es que va a estar más barata, más. No es cierto. Eso es una mentira absoluta, porque a partir de septiembre todo se va a ir para arriba. ¡Pum! Y ya estamos en agosto. Entonces, el mes que entra, todo, cualquier tipo de dispositivo, smartphone, laptop, tablet, lo que quieras, se va a ir para arriba justamente por esta escasez de memoria RAM. ¿Hasta cuándo va a durar esta escasez de memoria RAM? Por ahí de principios del 2028 o 29.
8: Ok. Entonces, o sea, debes de comprarte una compu que te dure cinco años.
7: Que te dure mínimo 5 años, exactamente. Entonces, de preferencia, si consigues, por ahí yo he visto algunas en el marketplace con 32 GB en RAM en buen precio, que son ya las últimas de la camada anterior, porque cuando venga el stock nuevo es cuando van a estar saliendo caras. Entonces, si ustedes ven una computadora, repito, de más de 16 GB en RAM en cualquier tienda, en un precio que pueden pagar, ¿no? Que digan, ah, pues está pagable, ahora es cuando. Porque si no, en septiembre, a toro.
8: Oye, bájate un poco, madre. Igual el disco duro es externo,
7: igual,
8: ¿no?
7: Igual disco duro.
8: Si necesitas un disco duro externo de una vez,
7: porque ya están subiendo como locos y como lumbre. Entonces, si necesitas cualquier tipo de tecnología, ahorita es el momento, porque repito, en septiembre, que por cierto, también seguramente van a lanzarse los nuevos iPhones. Los nuevos iPhones
8: vienen más caros.
7: Vienen más caros por eso, ¿no? Justamente por la memoria RAM. Entonces, ahorita es cuando.
8: Amigos, pues ahí está. Amigos. Más vale, pues ahora sí que prevenir que lamentar,
7: es,
8: ¿no?
7: Correcto. Más vale ahorita decir, bueno, pues hago un gastito extra, ¿no? Que no lo tenías contemplado, a que en septiembre ya no vas a poderlo comprar.
8: Sí, ¿no? Totalmente. Más
7: así
8: vale.
7: Es,
8: gracias, Pontón.
7: Claro que sí.
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1: Está las luces.
2: Saludando increíble. A Dominique Peralta.
1: Así es, mi querido Jesús.
3: Oye, ¿tú sabes leer el aura?
1: No.
3: ¿No? ¿No? ¿Nunca has intentado?
1: Nunca. No, no, no. Pues es como un resplandor, pero no para nada. Creo que para eso sí tienes que tener un don.
3: ¿Sabes especial? Que yo tenía un jefe bien locochón. No digo su nombre, ¿para qué?
1: ¿Para qué lo ¿verdad? Vas a ventilar?
3: Pero ajá. Hace cuando llegaba a su oficina y a saludar. ¿Qué pasó? ¿Cómo estás, Julito? No. Vete para allá, cabrón. ¿Pero por qué? Traes el aura gris, cabrón.
1: ¿Cómo
3: que? Aura fea, cabrón. Llena de. No. Está horrible. Ajá. Ahorita no. Y ya, ¿qué onda, cabrón? O sea, pero ¿cómo? Y ahí andabas como.
1: Chau, que no gris, me vea y
3: tú así. ¿Cómo me la limpio? ¿Qué hago con Laura? Entonces dije, igual y Dominique sabe leer el aura.
1: No, ¿tú crees? Uh-huh. No, para nada. Pero ¿cómo? Creo que revela muchas cosas energéticamente, ¿no?
3: Pero sí, es que hay que investigar quién sabe leer el aura, ¿no? Sí. Y traerlo.
1: Sí.
3: Digo, no lo creo, pero pues vamos a traer lo que nos convenza.
1: Sí, totalmente.
3: ¿Cómo está? ¿Qué estás bien. Tomando, Dominique?
1: Estoy tomando agua.
3: ¡Ay, agua!
1: Agua, H2O.
3: Ok, crees? Yo pensé que algún líquido importante que generara que los astros vinieran más rápido a visitarnos.
1: No, esos los invocamos con la tocada del tambor.
3: Del tambor y todo, exacto. Eso. ¿Y cómo estás, Dominique?
1: Bien, ¿tú?
3: Bien, gracias.
1: Con muchísima chamba, como veo siempre.
3: Siempre, tranquilo, contento.
1: Contento, exacto.
3: Oye, vamos a hablar de...
1: La Odisea.
3: Ah. Exacto. ¿De la peli?
1: No de la película, porque no la he visto. ¿Tú ya la viste?
3: Ya la vi.
1: Ya la viste. Bueno, ahorita me vas a decir qué opinas.
3: Pude salir por palomitas, por gomitas, por chesco, ir al baño y regresar.
1: O sea, no fue lo tuyo,
3: digamos. No, sí. O sea, está padre. Tiene frases padres, pasajes importantes de la vida entera.
1: Sí.
3: Pero creo que es muy larga.
1: ¿Cuánto dura?
3: Como casi 3 horas, ¿no?
1: Híjole. No, qué horror.
3: Ah, aparte salí hincha. O sea, no crees que... No, palomitas.
1: ¿Y la viste en IMAX?
3: No, hombre, no. No, ya quisiera yo.
1: Sí, a mí se me antoja verla en IMAX. Y es que lo que es la Odisea en realidad es un poema épico, antiquísimo, de miles de años,
3: okay.
1: Que ha sobrevivido y que ha sido muy importante incluso para el concepto de liderazgo, de moral y de muchas otras cosas de nuestra sociedad contemporánea, aunque no lo crean. Y por la razón por la que quería hablar de la Odisea, no habiendo visto la película, es por lo que representa, que es el viaje del héroe. Y esto es algo que está presente en películas, en libros, en todo lo que sea narrativa. Siempre hay una historia en donde una persona tiene que realizar una serie de proezas para obtener un resultado. Y en el caso de la Odisea, pues estamos hablando de Odiseo, de Ítaca, que lleva 10 años fuera de Ítaca, de su hogar, y le faltan 10 para regresar, pues por eso yo creo que dura 3 horas la película.
3: Sí.
1: No, además Christopher Nolan la filmó en, como antiguamente, pero peor aún porque en IMAX, y creo que cada escena podían filmar 2 minutos, entonces sí. Fue toda una odisea justamente. Bueno, todo empieza, a lo mejor ustedes que están del otro lado del micrófono, cuando Helena de Esparta, que es la mujer más bella de Grecia, tiene edad para casarse y llegan pretendientes de todo el país a buscarla, héroes, reyes, príncipes, y todos dispuestos a hacer lo que sea para obtener su mano en matrimonio. El padre de Helena, además ella es hija de Zeus, que Zeus es el dios del Olimpo, ¿no? Como saben, entonces ella es mitad de humana y mitad diosa, pues. Y entonces el papá de Helena tiene mucho miedo de que esto vaya a acabar en un conflicto, en una batalla, y hace un juramento entre todos los que están ahí presentes y les dice que no importa a quién escoja Helena, si ese matrimonio se ve vulnerado, roto por alguna razón, todos se van a levantar en armas para defender este matrimonio. Así que la Odisea y la Ilíada están basadas en una promesa por una mujer.

0: ¿no? La historia más antigua de la humanidad. Y bueno, aquí, ¿a qué viene al caso Odiseo? Entonces, unos años más tarde, París se roba a Helena y, por supuesto, que Meleneo, que es el marido de Helena, les dice a todos, pues llegó el momento de que cumplamos aquella promesa que hicimos hace algunos años. Y todos se arman un ejército de miles de barcos que van a zarpar para ir a rescatar a Helena, entre los cuales están Aquiles, está Agamenón, grandes guerreros, y está Odiseo, que a diferencia de estos dos héroes, la fuerza no es su gran virtud, sino su inteligencia. De hecho, los dioses están muy sorprendidos ante la velocidad mental que tiene Odiseo de cómo resuelve las cosas. Por ejemplo, no les voy a contar todo porque es larguísimo, pero...
1: Sí, llega... Jordi entra a las 10.
0: Sí, esa... no, yo tengo una junta ahorita. O sea,
1: yo dije, Nick se va a aventar ahorita todo.
0: Pero así, bueno, como saquen el chal. No, pero cuando llegan a Troya no pueden penetrar los muros. Y es a Odiseo a quien se le ocurre el famoso caballo de Troya, que para quien no lo sepa, es un caballo de madera hueco a donde se meten muchos guerreros, engañan a los troyanos diciendo que ya están, se rinden y les regalan como buena voluntad este caballo. Y los otros están celebrando y de fiesta, y cuando están en pleno salud por Troya y Helena, órale, adiós, salen todos los guerreros y se vuelve una cosa impresionante. Entonces, Odiseo era muy inteligente, pero él ya lo está harto, todo el mundo está drenado, y lo único que quieren es regresar a casa. Y hay otro concepto dentro de la Odisea, que es la cinia, que es esto de la hospitalidad, y que si tú no cumples con recibir bien a tus huéspedes, los conozcas o no, esto te traerá castigos y maldiciones. Y bueno, evidentemente se puede ver a lo largo de la historia todo lo que pasa. Y creo que la película, tú me dirás, de Nolan, no incluye a todos los dioses del Olimpo, solo Atenea, me parece, ¿no? No, porque está Poseidón.
1: ¿Qué?
0: ¿Poseidón sí sale?
1: No me acuerdo. Okay. Seguramente fui por las palomitas. Okay. Es que me preguntas cosas que de las que ahorita no estoy preparado.
0: O sea, es que hay que poner atención, mi querido.
1: No, te estoy poniendo atención, pero no me acuerdo de la película. O sea, Poseidón. Estaba yo pensando en el Atlas que no ha ganado y todo el rollo, ¿no?
0: Un mix de dulce con salado, sí, o con
1: chile. Me eché unas muy ricas, ¿eh?
0: Hijo, sí, qué rico. Ya, se me antojaron ahorita, cállate. Bueno, pues Poseidón odiaba a Odiseo. ¿Pero cómo creen que Odiseo iba a tratar de regresar a su casa? ¿Por qué vía? Pues por el mar. Entonces, se imaginan las tormentas y los obstáculos, porque ya saben que la mitología griega es la Rosa de Guadalupe se queda corta, porque además ahí hay monstruos y unas cosas tremendas y reales, fantasiosas que surgen. Entonces, Atenea, en cambio, que era la diosa de la guerra, tenía mucha simpatía por Odiseo, porque era tan inteligente que ella lo empieza a ayudar. Entonces, esto se vuelve un conflicto divino, porque Odiseo es un simple mortal, no es ni semidios ni nada, y está tratando de llegar a su casa. Y le toma otros 10 años. Ahora, ¿esto por qué viene al cuento hoy? Porque la Odisea de lo que habla es de la pertenencia, de dejar el ego, de que la fuerza a veces no es tan importante como la inteligencia, y de esto de ser amables con las personas que llegan a tu casa, y sobre todo esta parte de la pertenencia, que además cuando Odiseo llega a casa se tiene que disfrazar por todos los enemigos, se disfraza.
1: Eso sí viene en la película.
0: ¿Y quién lo está esperando después de 10 años? Argos, su perro, que es un saco de huesos.
1: Eso viene en la película.
0: Está echado ahí tristeando y es el único que lo reconoce. Entonces hay temas de liderazgo, de lealtad, que evidentemente Argos es el que encarna. Y lo más triste, y Odiseo se pone a llorar sin que lo vean, porque no puede correr a abrazar a su perro, porque se tiene que seguir en el anonimato.
1: Eso viene en la película.
0: Exacto, muy bien, ya ves que sí, sí pusiste atención. Y entonces el perro nada más levanta la cabecita, baja las orejas y en ese momento toma su último aliento. Entonces trae muchos mensajes como tú decías, que a lo largo de las 3 horas en la película los podemos ver. Y pues eso, mis queridos radioescuchas, tiene que ver con nuestro viaje personal, ya sea en busca de nuestra identidad, de cómo y en dónde encajamos y pertenecemos, de cómo, si es que somos líderes o no, entre muchos otros temas, y por supuesto de la lealtad. Así que si no van a ver la película, lean La Odisea, que no, la Ilíada es la batalla de Troya, la Odisea es el viaje a casa, y además no está en orden cronológico y es desde varios puntos de vista, y vale la pena porque es un poema épico maravilloso. Hay muchas traducciones, busquen la que más se les acomode y van a ver que no hay desperdicio.
1: A ver, ¿Odiseo iba en el caballo o no? Adentro.
0: No, no me acuerdo,
1: fíjate. Uy, a veces, ¿verdad?
0: Sí, ¿cómo claro, claro.
1: A ver, que es que ahí va la mía, ¿verdad? O sea, porque sí vi la película, entonces...
0: Sí, claro que tenía que ir en el caballo.
1: Sí, pues, caballo, sí. El vato.
0: Era pues el vato iba dirigiendo la operación, sí, sí, por supuesto. Sí. Bien, no, el caballo bien. De Troya.
1: A ver, ¿Odiseo es el primero que se baja?
0: Sí.
1: Fue como el tercero, fíjate.
0: Ah, el tercero. Fallo. ¿Quién se bajó primero?
1: No me acuerdo, pero era un vato que estaba ahí colgado y luego el otro es el tercero.
0: Hércules aquí. Bueno, es que no sé. No me acuerdo, en el poema no sé, en la película pues quién sabe, vamos a checar.
1: Menelao estaba ahí.
0: Menelao, que es el esposo de Helena.
1: Sí, los nombres están bien raros, ¿no?
0: Sí, sí, sí.
1: Gracias,
0: sí.
1: Dominique.
0: A ti, mi querido.
1: Gracias.
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8: Muchísima alegría, por supuesto, transmitiendo desde la Ciudad de México para toda la gran cadena EXA. Y por supuesto que saludamos a nuestros Lizzy Livers de Acámbaro, Acapulco, Chihuahua, Cuernavaca, también a los de Durango, Ensenada, Guadalajara, Irapuato, Lizzy Livers de León, Los Cabos, Mérida, Mexicali, también a los que nos escuchan en Ciudad de México, Monterrey, Morelia, Nogales, a los que nos escuchan en Oaxaca, Puebla, Tampico, Tijuana, Veracruz, El Paso, Texas, mis Lizzy Livers de Monclova, Piedras Negras, Zamora, Michoacán y por supuesto a los que nos escuchan en Exa Celaya y a ti que nos escuchas en todo el mundo mundial, en cualquier pequeña parte a través de la app de Exa FM. Hola, hola, que tengas un excelente día y bueno, pues quédate con nosotros porque vamos a tener muchas sorpresas. Muy contentos que estamos el día de hoy. Vamos a jugar con el ex acertijo. Tenemos buenas recomendaciones. Además, va a estar con nosotros, una niña que es talentosa, auténtica, dinámica, pero de verdad increíble. Y ella es Miranda Flores. Así es que vamos a estar platicando con ella. ¿Has visto una rana? La perdió un niño que se llama Neville. Así es que si has escuchado por ahí ese audio, ya sabes quién es Miranda Flores. Y por supuesto vamos a estar platicando hoy acerca de la relajación, de cómo te relajas, porque hoy es el Día Mundial de la Relajación. Se celebra cada 15 de agosto y es una fecha especial para recordarnos que así como jugamos y corremos y nuestro cuerpo y nuestra mente también necesitan hacer una pausa para recargar baterías. Este día es importante porque cuando nos tomamos un tiempo para descansar y estar tranquilitos y respirar hondo, nos liberamos de ese estrés que a veces sentimos y bueno, pues nos sentimos mucho, pero mucho más felices. Así es que nuestro tema del día, ¿tú qué haces para relajarte? ¿Qué haces para eliminar el estrés y para como que poner en calma tu cuerpo, tu mente y tu corazón? Oigan, Lizzy Livers, y bueno, pues, ¿qué les parece si comenzamos? Tenemos premios, pase doble para ir a ver a Lucero este 24 de septiembre. Ya sabes, participa en el tema del día a través de la línea Lizzy Livers 55-7924-7383. Me cuentas qué haces para relajarte. ¿Y qué les parece si comenzamos con buena música? Esta canción la estrenamos la semana pasada y los invité a todos a ver el lanzamiento a través de YouTube, Bully Promedio, que la hice con todo mi corazón para ti, que me estás escuchando y de pronto puedes estar viviendo una situación difícil, una situación de acoso, de burla. Bueno, pues espero que sea un curita para el alma para ti y que aprendas que se vale decir que no, que poner límites desde el respeto está bien. Y que por supuesto, todos somos diferentes, especiales y debemos de respetarnos. ¡Bully Promedio!

hoy para que elijas. Pero antes, te invito para que me mandes mensajito a la línea Lisliver 557924-7383. Participa en el tema del día. ¿Qué haces tú como para relajarte y estar como que en paz con tu mente, con tu corazón, para eliminar el estrés? También puedes votar por tu canción favorita, mandar saludos y felicitar a quien tú quieras si estás celebrando algo especial. Y ahora sí, listos y preparados, porque la primera canción que tenemos para Exabox, esto es de Phineas y Ferb y se llama No Tengo Ritmo. Porque no tengo...

que viene es una bomba. Yo no sé cuál va a ganar, creo que las dos son increíbles. La que va a competir contra No Tengo Ritmo de Phineas y Ferb es de Bob Esponja, Calzones Rotos.

¿Qué piensas tú? Platícame a través de la línea Lizzy Liber 5579-247383 o a través de la red social Instagram en la cuenta de ExaFM o Lizzy Rocks. Te dejamos en las stories una cajita para que puedas votar directo. Así es que participa, elige tu favorita y por supuesto para disfrutarla la próxima semana. Tengo ya los primeros mensajitos de nuestros participantes que nos platican acerca del tema del día, qué hacen para relajarse, que mandan saludos. Quiero saber quién cumple años esta semana, quién está celebrando algo especial. Mándeme mensaje, ya quítense esa pena. Así es que me dicen luego, Lizzy, yo te escucho, pero no te mando mensaje porque me da pena. ¿Cuál pena? Solo pídele el celular a tu mamá, a tu papá. Dile, préstamelo tantito, le voy a escribir a Lizzy Rocks. Y bueno, pues manda un saludito a tus amigos, que seguramente los extrañas porque están de vacaciones, a tu familia, qué sé yo. Manda saludos, participa conmigo. Y bueno, pues quiero conocerte, quiero saber desde qué ciudad me escuchas, de todas las ciudades, hasta donde llega Lizzy Rocks en Exa, o tal vez a través de la app, en algún lugar muy lejano, algún otro país. Bueno, pues cuéntanos, por favor. Y vamos con la canción ganadora de la semana pasada. Y es que estuvieron participando dos canciones de película, I'm Still Standing, de la película de Sync, y también Hot Wings, de la película de Río. ¿Y qué creen? Con el 60% de los votos gana I'm Still Standing, que es un clásico del gran Elton John. ¿Cómo hace canciones increíbles de películas Elton John? ¡Qué bárbaro! Bueno, no nada más de películas. Y fue reinterpretado para el personaje de Johnny, el gorila, en la película animada de 2016. Esta versión es muy especial porque Johnny la canta en el show final, para demostrarse a sí mismo y a todos que a pesar de las dificultades y de los problemas del pasado, sigue en pie y listo para luchar por sus sueños. La canción también nos transmite este sentimiento súper poderoso y este mensaje de resiliencia y valentía que nos enseña que sin importar cuántas veces tropecemos o cuántos obstáculos hay en el camino, siempre podemos levantarnos. Así es que, a disfrutar, I'm Still Standing.

papás, ¿qué tal? ¿Cómo le están pasando? Gracias por sus mensajitos y participación en el tema del día. ¿Qué haces tú para relajarte, para eliminar el estrés? ¿Qué actividad te gusta? ¿Puede ser algo muy pacífico o al contrario, puede ser como que te encante bailar y hacer alguna actividad incluso física, deportiva? Así es que gracias por sus mensajes. Sigan mandando más a la línea Lizzy Lever 5579247383. Quiero recibirlos aquí, compartirlos con todo el público. Por supuesto que sí. 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Oigan, y en otras noticias, se acaba de estrenar la película de Paw Patrol, la Dino Película. Es una aventura perfecta para disfrutar en familia. Se las recomiendo muchísimo, porque en esta nueva misión, los cachorros llegan a una misteriosa isla tropical habitada por dinosaurios y conocen a Rex, un nuevo amigo que se convertirá en una pieza importante de la aventura. Y es que imagínense, Paw Patrol, los de la patrulla con dinosaurios. No hay cosa más fascinante para todos los Lizzy Livers que ver a dinosaurios dentro de una gran aventura. Entre rescates, volcanes, dinosaurios y mucha acción, la patrulla canina tendrá que trabajar unida para proteger la isla y a quienes viven en ella. Pero ¿saben qué es lo más bonito? Es que detrás de toda esta aventura hay mensajes sobre el valor, la perseverancia, que significa seguir haciendo lo que quieres y luchar por tus sueños, la confianza en uno mismo y sobre todo la importancia de apoyarnos entre amigos, el trabajo en equipo. Así es que, pues no te lo puedes perder, especialmente que a través de Marshall la película nos recuerda que equivocarnos o sentir inseguridad no significa que no seamos capaces, significa que estamos aprendiendo. Así es que todo el mundo a ver Paw Patrol, la Dino película, porque no se la pueden perder. ¿Y qué les parece si escuchamos esta canción que es justamente de la película y se llama Bottle Up?

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3: 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Oigan, hoy estamos platicando acerca de la relajación. Y es que la relajación es como darle un botón de pausa a nuestro cuerpo, a nuestra mente. Y por supuesto que siempre se siente algo bien, aunque a muchos nos cuesta mucho trabajo. En lo personal a mí me cuesta mucho trabajo. Como que es sentarme, ¿saben? Como que calmarme porque siempre ando como haciendo cosas de arriba para abajo. Lizzy, soy Dania y yo me relajo leyendo un buen libro porque así imagino todo lo que ocurre en la historia. Muchísimas gracias por participar en el tema del día. Por acá también Ross García nos dice, Lizzy, excelente sábado, ya te escucho desde Ixtapalapa. Yo, para relajarme, enciendo la radio y escucho Lizzy Rocks en Exa y me pone súper de buenas y me relaja bastante. Muchísimas gracias. Escuchar la radio siempre es bonito, como que te acompaña y hace que tus pensamientos cesen y que justamente puedas como que solo escuchar, depende de lo que del contenido, pero como que sí relaja muchísimo, así es que qué bonito. Por acá, Andrea Giselle nos saluda y por supuesto manda felicitar a su papi que fue su cumpleaños. Estaremos cantándole las mañanitas en Lizzy Rockeras. Y de este lado también, Karen Villita nos dice que lo que hace es tomar un baño de agua calientita y así duerme como bebé. ¡Me encanta! Dice, yo me relajo escuchando música y viendo cosas divertidas para que se pase el estrés que tengo. Voto por No Tengo Ritmo y ya lista para ver mañana desde... Gustavo Madero, mi nombre es Adriana. ¡Ay! Van a ir al concierto por allá. Muchísimas gracias. Saludos, por favor, a Ross, nuestra hermosa presidenta de los Exarrebeldes. Claro que sí, con muchísimo gusto. Y por acá, voto por la canción de Phineas y Ferb. Y yo me relajo leyendo y escuchando 31 minutos, nos dicen por acá. Tenemos más saludos que vamos a compartir en un momentito más. Pero bueno, pues, ¿qué les parece si nos vamos con esta canción? Bien, a veces la relajación nos puede causar también sentimientos como de nostalgia e inclusive cuando andamos muy dinámicos y de pronto nos relajamos, hasta nos puede recordar algunos sentimientos tristes, pero no sé si les pasa, pero hasta entrar en ese mood, en ese estado, hace que nos relajemos, pero no demasiado. Entonces yo les traigo esta canción de Los Meñiques de la Casa, que además es alegre y muchos nos relajamos bailando, que se llama Cuando Triste Estés.

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poco. ¿Y qué creen? Una noticia recién salida del horno, porque justo acabamos de escuchar esta canción y Pixar acaba de confirmar algo que muchos estábamos esperando. Coco 2 es una realidad. Así que tendremos una nueva aventura de Miguel y su familia y por supuesto que llegará a los cines en noviembre del 2029. Ya sé, faltan un montón de años. Faltan 3, pero es como cuando anunciaron Toy Story 5 y de pronto ya está ahí en los cines. Entonces seguramente muchos estamos emocionados y hay algo que nos tiene con muchísima curiosidad en esta nueva historia. Miguel ya si era un adolescente, así que han pasado varios años desde aquella película que nos hizo cantar, reír y recordar algo muy importante, que nuestras raíces, nuestras tradiciones y nuestra familia forman parte de quienes somos. Así es que estaremos contando los días. 3 años. Son un montón. Más de 1000 días faltan, pero estaremos muy, pero muy contentos y muy emocionados. Tengo por acá saludines rápidamente. Hola, Alicia, soy Emma Duarte. Te escucho en Mexicali y me relajo escuchando música y dibujando. ¡Qué bonito! Por acá, Kalel dice, para relajarme le pongo color a las paredes de mi cuarto con las crayolas y otras veces le doy de comer a mis gatitos. Voto por No Tengo Ritmo de Phineas y Ferb. Me encanta, muchísimas gracias. Y de este lado también tenemos otro mensajito. Hola, yo para relajarme escucho música, me encanta y bailar es mi mejor terapia. Ok, tenemos por acá más saludines. Saludos a los exarrebeldes, claro que sí, porque siempre están súper, súper pendientes, participativos. Más saludos por acá. Buenos días, Lizzy Rocks. Yo me relajo creando historias y hacer crossovers con mis diferentes personajes favoritos. Que disfruten los niños sus vacaciones. Ay, sí, estamos de vacaciones. A gusto, a gustito. Y yo creo que los niños ahorita no piensan ni en regresar a la escuela. Solo están disfrutando y disfrutando. Y eso es muy bonito, disfrutar el momento. Hola, Lizzy. Soy Erika. Te saludo desde la Alcaldía Tláhuac y mi modo de relajación es estar en mi camita sin ruido de la calle, pero con buena música. Ay, muchísimas gracias por compartir. Gracias a todos los que comparten, de verdad. Buenos días, soy Silvana desde el Valle de Aragón. Te escuchamos en casa todos los sábados y nos encanta tu música y las entrevistas. Muchas gracias. Saludos a los exarrebeldes que queremos muchísimo y te deseamos mucho éxito en tu concierto. Muchas gracias. Ya mañana es Ronda Fest con Lizzy Rocks. Estoy muy emocionada. Lizzy Rocks, que sea un gran día. Saludos a de tus amigos, los exarrebeldes Eli Salas de Azcapotzalco. Claro que sí. Y por acá tenemos más saludos que voy a compartir con ustedes en un momento. Pero tengo una invitación muy importante. ¡Wow! 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Así es que ahora sí nos vamos a ir con musiquita y como yo les platiqué, pues vamos a estar de pronto en entrevista con Miranda Flores y ya estamos a punto de descubrir todo el chismecito que viene a platicarnos. La vamos a conocer, la vamos a disfrutar y es que verdaderamente ella ha sido un boom en las redes y yo creo que el principal ingrediente ha sido su autenticidad y su gran talento. Así es que en un momento más vamos a tenerla
Pero antes vamos a escuchar esta canción. Es de Miranda y nos recuerda la importancia de pronto de voltear a ver a quienes nos necesitan. Y quienes nos necesitan mucho pueden ser los animalitos que viven en la calle. Así es que esto es Ay, Ay, Ay.

0: canción de verdad que nos mueve el corazón, Ay, Ay, Ay, de Miranda Flores. ¿Y qué creen? Claro, por supuesto, les tengo sorpresa, porque Miranda Flores está aquí con nosotros. ¿Cómo estás?
1: Muy bien, ¿y tú?
0: Muy bien y muy contenta de tenerte. ¡Wow! O sea, de verdad, qué chiquita, qué talentosa. De verdad, las cosas que estás haciendo son impresionantes. Los mensajes, la música, tus redes sociales. Vamos a platicar absolutamente de todo, ¿te parece?
1: Sí, muchísimas gracias por haberme invitado.
0: No, para mí es un honor recibirte y también para todos, bueno, las personas que nos escuchan, nuestros Lizzy Livers, así le llamamos a nuestra comunidad, que muchos te conocen, otros te conocerán el día de hoy, pero quiero decirles que Miranda Flores es una niña muy talentosa. Primero vamos a platicar acerca de tu hobby, ese hobby que tienes por hacer doblaje, y te hemos visto hacer diferentes personajes como Burbuja y uno de los más famosos, el de Hermione, ¿cierto?
1: Sí.
0: Bueno, esta parte seguramente se la han encontrado ya en redes sociales donde dice, ¿no han visto una rana? A ver, ayúdame.
1: ¿Han visto una rana? La perdió un niño llamado Nabil. Oh, estás haciendo magia. Continúa.
0: Me encanta, nos encanta, nos ha robado el corazón. Y esto lo haces porque te gusta. Nos muestras en todos tus videos cómo te gusta estar haciendo doblaje. Platícame cómo surgió, de dónde nació como estas ganas de hacerlo.
1: Bueno, cuando nosotros hicimos el doblaje, mi papá y yo como vimos a otros niños que lo hacían, entonces se nos ocurrió a nosotros también hacerlo. Pero el primer doblaje que hice fue de Lilo, y cuando hice mi primer doblaje íbamos a grabar una canción, pero yo no quería grabarla. Entonces mi abuelita, a la que le digo Abby, me dijo que si mejor grabábamos el doblaje.
0: Ok.
1: Y entonces desde ahí empezó todo.
0: Desde ahí empezó todo. Veo que tu familia está súper involucrada y quiero decirles que Miranda, además de hacer estos doblajes que le encantan de diversas series y películas,

0: Ese grupo musical se llama Magic y varios en los comentarios me comentan: oh, estás haciendo magia porque estoy en el grupo Magic. Y sí, en ese grupo estoy yo, mi mamá, mi papá y mi primo.
1: Y tú tocas el sintetizador, te he visto, y cantas.
0: Uh-huh.
1: ¿Sí? ¿Desde qué edad empezaste a tocar el teclado, el piano?
0: El piano lo empecé a tocar como a los 5 años.
1: Ok, ¿por qué te gustó o porque te dijeron aprende?
0: Porque me dijeron que aprendiera.
1: Y bueno, ahí tú, no sé, como que imaginabas que querías dedicarte a la música, ¿o era como la herencia familiar?
0: No, sí me quería dedicar a la música.
1: Así es que te vino bien aprender unas clasecitas de piano.
0: Uh-huh.
1: ¿Sí?
0: Ay.
1: ¿Y cuándo fue la primera vez que se te ocurrió como empezar a componer una canción o decir, bueno, ahora quiero hacer mi propia música, además de estar en el grupo Magic, también yo quiero hacer mi propia música?
0: Fue como a los 6 años, porque como cuando tenía 5 sí era cuando estudiaba más piano que canto, y cuando tuve 6 estudiaba más canto que piano. Y sí, grabamos mi primer canción, Ya no te necesito. Fue muy divertido grabarla porque cuando ya estaba más avanzada fue fácil, pero cuando apenas estaba aprendiendo fue un poco complicado porque a veces mis palabras no rimaban o así.
1: ¿Tú la compusiste junto a tu papá?
0: Sí.
1: Ok, ¿son los únicos 2 compositores? ¿Trabajan juntos en todo?
0: Uh-huh.
1: Sí, puedo verlo a través de tus redes sociales. Y es que quiero comentarles también para todas las personas que apenas están descubriendo el gran talento de Miranda Flores, que ella en sus redes sociales tiene un alcance de más de 37 millones de reproducciones. Sus videos son súper virales, tanto los videos de doblaje como videos de tus propias canciones. Cuéntanos un poquito de dónde nace el querer escribir acerca, pues, de esta vida de verdad que llevan muchos perritos en la calle, de lo que está sucediendo y de las personas que se dedican también a reproducir perritos como un negocio. Cuéntanos, ¿por qué nace esta idea de hacer Ay, Ay, Ay?
0: Bueno, mi familia y yo nos dimos cuenta que había muchos perritos en la calle y siento que como artistas tenemos obligación de hablar de temas importantes transmitiéndolo en nuestras obras.
1: Me encanta lo que me dices. ¿Tú tienes perritos en casa?
0: Sí, muchos.
1: ¿Y son adoptados todos?
0: Uh-huh, todos sí. Son adoptados.
1: ¿Muchos?
0: Adoptados.
1: ¿Cuántos?
0: Tengo 21 perritos.
1: ¡Wow!
0: Ah, no, 11 perritos.
1: 11 perritos.
0: Y 10 gatitos.
1: ¡Wow! Entonces, en tu familia, desde tiempo atrás, acostumbran a ayudar a los perritos, a los gatitos y a los animalitos de la calle.
0: Sí, desde antes de que yo naciera ya adoptaban a los perritos, porque cuando yo nací ya había perritos en nuestra casa.
1: Ya, tú ya llegaste como a este mundo con esta, digamos, creciste con esta conciencia de ayudar a los perritos y los gatitos. Me dices que tienes 20, ¿cuántos? ¿Mascotas?
0: Tengo mascotas, tengo 21. Perritos son 11 y gatitos son 10.
1: Qué bonito lo que comentas para todas las familias que nos escuchan, y qué bonita labor, eres una gran artista con propósito, así te veo yo, y sé que vas a llegar aún más lejos de lo que ya has llegado. Ahora quiero que me platiques de tu canción más reciente, esta canción que ha hecho que muchas personas se identifiquen, porque sobre todo todos los amantes de los gatitos. Cuéntanos, por favor.
0: Bueno, mi canción Gata Negra de la Maldad, cuando yo la hice, estábamos grabando Ya no te necesito y me llegó la idea de crear una canción de gato. Entonces la creé y le pusimos acordes y le mejoramos la letra. Pero esta canción es una de mis favoritas mías porque creo que cualquier persona tiene un animal favorito y siempre ha fantaseado con ser ese animal.
1: Claro, por supuesto, es como una relación que llevas en tu corazón. Y
0: sí,
1: justamente escuchaba la canción y me encantó porque yo conozco muchas, pero muchas personas. Yo soy team perrito porque siempre he tenido perritos, nunca he tenido un gatito, pero también los adoro, o sea, los veo así de, ay, quiero abrazarlos, quiero acariciarlos, ¿no? Pero sí puedo ver perfectamente, yo, por ejemplo, con mis perritas que las amo mucho, o con las personas que tienen un gatito como Lolo, le mandamos un saludo. ¿Cómo se vuelven parte de la familia? Y uno como también como que quisiera meterse en su mundo, ¿no?
0: Sí, y como es... que quisieras

0: ver cómo ven el mundo ellos.
1: Exacto. Y entonces, desde esta canción, ¿tú te conviertes en una gata negra de la maldad?
0: Sí.
1: Y pues muchas gracias por estar aquí. Gracias. Escuchamos tu canción Ay Ay Ay, pero por supuesto que ahora queremos escuchar Gata Negra de la Maldad. Cuéntanos tus redes sociales para que todos vayan a seguirte.
0: Pueden encontrarme como Miranda Flores Music en todas las plataformas.
1: Así es que vayan por favor a seguirla. ¿Algo que te gustaría comentar? ¿Algo que te gustaría agregar?
0: Que todo es posible y que nunca es tarde para cumplir tus sueños.
1: Me encanta. Muchísimas gracias. Pues entonces vamos a escuchar a Miranda Flores y esto que se llama
0: Gata Negra de la

0: Miércoles Ardilla Girar. Es momento de adivinar el ex acertijo.
1: ¡Wow! Mario y sus amigos juegan de competencia en este videojuego que está basado en las carreras. La respuesta es Mario Kart.

veces necesitamos recordar que relajarnos también es una forma de cuidarnos. Los niños necesitan momentos para jugar y disfrutar sin prisas. Los papás necesitan soltar un poquito las preocupaciones y los abuelitos también merecen descansar y disfrutar de la familia. No todo tiene que ser correr, cumplir y estar ocupados. Hacer una pausa, respirar, reír juntos, escuchar música o simplemente disfrutar de estar juntos puede cambiar por completo nuestro día. Porque cuando una familia aprende a bajar el ritmo, también aprende a disfrutar mucho más la vida. Mis queridos Lizzie Livers, muchísimas gracias a todos los que estuvieron participando en el tema del día. Y ahora, si tú mandaste tu participación y quieres ir al concierto de Lucero, pues mándame un mensaje de "esta es mi participación y quiero ir al concierto de Lucero". Mientras tanto, nosotros nos vamos a celebrar y festejar a nuestros cumpleaños, porque tenemos una felicitación muy especial de parte de Andrea Giselle para su papá, que cumplió años. Muchísimas felicidades, espero la hayan pasado increíble. Y bueno, pues a ti que estás celebrando algo muy, pero muy especial, estas son las mañanitas. ¡Listo!

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12: Son las 9:29 grados centígrados.

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17: 913. 29 grados centígrados.

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1: 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Nueve treinta. 29 grados centígrados.

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9: 9:44. 29 grados centígrados.

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0: Señoras, señores, ¿cómo les va? Muy buenos días. Buenos días, buenos días, buenos días. Tengan todos y todas y todes en este bonito programa que se llama Autos y Más. Saludo con mucho gusto a toda la República Mexicana. Muy buenos días, Mérida. ¿Cómo está Mérida? Vamos a ir pronto a Mérida, se los digo yo. Viene el Salón del Automóvil de Mérida y ahí estaremos transmitiendo para ustedes en Mérida, Yucatán, por fin. Así es que muy buenos días. También estamos en Monterrey, en Guadalajara, en Puebla, en Veracruz, en Cuernavaca, en toda la República Mexicana. Señoras, señores, buenos días, caray. Qué gusto estar con ustedes y qué honor poder estar aquí en este bonito programa. Mi nombre es José Razabala y les quiero dar el WhatsApp de este espacio. Es el 55-3265-1146. Va de nuevo. 55-3265-1146. One more time. 55-3265-1146. Para que usted llame y platique con nosotros. Le tengo una sorpresa el día de hoy. El martes los voy a invitar a un lugar muy especial. Señoras, señores, bienvenidos, bienvenidas. Comenzamos. Vamos. Mi querida Sopita de Limantú.
1: Muy buenos días.
0: ¿Cómo estás?
1: Muy bien, muy feliz de estar por acá.
0: Feliz como lombriz.
1: Feliz como lombriz.
0: Es correcto, es correcto.
1: Ay, sí hace frío.
0: A ver, ahí les va.
1: A ver, ¿chismecito o qué?
0: Sí, les tengo un chismecito. Fíjense que Fiat, esta marca italianísima, hizo una casa Fiat aquí en Polanco.
1: Ajá.
0: ¿Ok? Entonces, en la casa puedes encontrar el 580, el Topolino, el Fiat de Barbie, el, ya sabes, toda
1: sí.
0: la gama Fiat, el Grande Panda,
1: ah,
0: ¿no? Pero
1: sí.
0: El Grande Panda está dentro de la casa.
1: Oh.
0: Pero no los puedo spoilear más, es
1: sí.
0: Una casa pequeña. No.
1: ¿Por qué?
0: Porque los voy a invitar a que la conozcan ustedes.
1: Ah, bueno.
0: Sí, entonces, necesito ver que... las primeras 5 personas que puedan el martes, va a haber gelato, va a haber Aperol Spritz, va a haber pizza, va a haber tutto,
1: pasta.
0: Bello, pasta, pizza, tutto, una cosa, yo que soy italiano.
1: Bellísima.
0: Que nos manden una nota de voz por WhatsApp al 55-3265-1146. Anote usted. 55-3265-1146. Van a recibir una invitación especial para que visiten la casa Fiat cerrada para el público de Autos y Más.
1: Uh-huh.
0: No va a poder entrar cualquiera.
1: Uh-huh.
0: Solamente los que traigan un código especial secreto van a poder entrar a la casa Fiat con Autos y Más. Va a estar cerrada para nosotros.
1: Ok.
0: Todas las recámaras. Todo cerrado para nosotros.
1: Muy bien.
0: Entonces vamos a hacer el programa ahí, vamos a comer pizza, vamos a beber, pero vamos a tomar un gelato, vamos
1: ajá.
0: a nadar en una alberca de pelotas, vamos a convivir con un panda, tamaño natural, vamos a... Sí, es algo mágico y maravilloso. Entonces, por favor, Jocelyn, vamos a pasar las llamadas al aire, los mensajes de voz al aire al 55-3265-1146 diciendo, y yo quiero estar en la casa Fiat con Autos y Más. Es el martes de 7 a 9 de la noche, la casa abre todos los días de 10 de la mañana a 6 de la tarde,
1: uh-huh.
0: pero el martes estará cerrada para nosotros.
1: Okay.
0: La cita será 6:30, terminaremos a las 9 y a las 9 a mimir.
1: Hacer la mimisión.
0: Hoy es el Día Mundial de la Relajación. Yo no la practico mucho, pero se celebra para hacer conciencia de que el estrés es uno de los principales detonantes de enfermedades como presión arterial alta, problemas cardíacos, obesidad e incluso diabetes. O sea, bájenle 2 rayitas a su estrés, échenle ganitas, no se me pongan locos porque la verdad es que es muy
1: complicado. Relájese usted.
0: Relajado. También es el Día Internacional del Animal Sin Hogar.
1: Ah,
0: eso es muy triste.
1: Adopte,
0: no
1: compré.
0: Sí, los perritos de la calle a mí me dan mucha pena. Los gatitos
1: sí.
0: También.
1: Sí,
0: y es
1: sí,
0: que además
1: sí.
0: Los gatitos luego son bien fornicadores. Son bien calientes los gatos, ¿no?
1: Sí.
0: Y tiene un montón de gatitos.
1: Ay, sí, luego los tiran a la basura.
0: No, tengan mucho cuidado. Hoy es Día Nacional del Cine Mexicano, fecha para reconocer el valor cultural de la historia cinematográfica de este país. Y un día como hoy, pero en 1914, se inaugura oficialmente el Canal de Panamá para unir los océanos del Atlántico y el Pacífico.
1: ¿Mm?
0: ¿Tú has ido?
1: No.
0: Fíjate que es un sistema increíble, es un río, un canal muy ancho, obviamente, porque pasan barcos de carga, uh-huh, y funciona con esclusas, que es decir, ponen el agua a diferentes niveles, el barco está en un nivel superior, digamos, bueno, más bien abajo, entonces llenan la esclusa donde está el barco, que es, y entonces pasa a un nivel donde cruza la esclusa y sigue avanzando con las diferencias de agua. Imagínate la complicación técnica de eso.
1: Sí, claro.
0: A mover barcos de toneladas. Es una gran, gran, gran obra de la ingeniería mundial. ¿Qué más pasó?
1: Bueno, también hoy es cumpleaños de Belinda, que cumple 37.
0: Ay, ponte una de Beli.
1: Ángel y esas que nos gustaban.
0: No, tenía una de niños, ¿no? ¡Zapito!
1: Tú ya te fuiste muy antes.
0: Ah, bueno, pues es que somos de la misma edad, Belinda y yo, la que estábamos de niños.
1: No sé.
0: No lo sé, Rick. A ver. Sí. Vamos a ver. Hedonista. Parece que está pujando siempre.
1: Sí.
0: ¿No? ¿Cómo estás, Belinda? Estoy muy bien, muchas gracias. Como
1: ay,
0: que
1: bueno,
0: trae apretado el...
1: Las rolas que se avientan, la de Mentiras, en esta, la serie que se estrenó, la última.
0: No, wow. Sí. Qué gran serie. Deberían hacer una versión 2, aunque ya cambiarían la historia, pero...
1: Sí, exactamente.
0: Pero estaría muy bueno, la verdad es que sí. Belinda, feliz cumpleaños, Belinda, que la pases muy bien. Y hoy también es cumpleaños de Ben Affleck, actor y director estadounidense, que ya es mucho mayor que yo.
1: Lo vimos en Las Vegas.
0: Sí,
1: ¿te acuerdas?
0: Cenamos con él. Sí, sí.
1: No es cierto.
0: ¿No? Ah, no, comimos con él.
1: No.
0: Sí, él comió. A ver, técnicamente él comió. Ah, no, cenó.
1: Cenó.
0: Ahí.
1: Y era de noche.
0: ¿Y nosotros?
1: Nada.
0: También cenamos. Ah, no.
1: Pero no ahí.
0: Bueno, cenamos en la misma, o sea, estábamos en una milla a la redonda, estábamos en el mismo sitio.
1: Nevada.
0: Estábamos con él, cenamos con él, ¿estás de acuerdo?
1: Bueno, pero
0: oye,
1: ahí andaba.
0: Ya tenemos WhatsApp, a ver, 55-3265-1146. Ojo, solamente que tengan el martes disponible para venirse a echar una copita de vino con nosotros, uh-huh, y a celebrar el espíritu italiano de la Fiat, ¿correcto? Manden WhatsApp con una nota de voz diciendo yo quiero ir al 55-3265-1146. ¿Ya tenemos alguno? A ver, señora productora, por favor.
2: Hola, coche Ramón. Qué buenos días. Oye, quería ver si me pueden invitar a la casa Fiat. Me gustaría convivir con el Panda, comer pasta y estar con ustedes. Saludos.
0: ¿Con el Panda Show? No, ese está en la mejor FM.
1: El Grande Panda.
0: El Grande Panda. Y hay un Grande Panda, hay un panda tamaño natural.
1: Ah, sí lo vi.
0: Hay un pandón.
1: Me enseñó Raúl.
0: Exactamente. ¿Tenemos otro? A ver.
3: Hola, José Ramón. Soy un ferviente admirador de tu programa de Autos y Más. Y quiero asistir a la casa de Fiat. Gracias y excelente programa. Saludos.
0: Oye, ferviente, ¿y cómo te llamas? Dinos cómo te llamas,
1: El ferviente.
0: Hola, mucho gusto. ¿Y qué tal que llegue el martes y diga, hola, mucho gusto, soy el ferviente? Soy ferviente.
1: Ah, pero ya lo ubicamos.
0: Ferviente
1: así.
0: López. Ferviente López, ¿no?
1: Pues puede ser.
0: Venga, señor López, a ver otro. ¿No?
1: Ya cargando.
4: Venga. Hola, buenos días.
0: Buenos días.
4: Soy Carlos Holguín. Y me encantaría estar en la casa Fiat el martes, como dice José Romero.
0: Carlos, ahí está.
1: ¡Órale, la voz!
0: Sí, no manches, ¿no? Este creyó que iba a la casa de los famosos.
5: Hola, soy Carlos y voy a la casa de los famosos, ¿no?
1: No.
0: Bueno, a ver, WhatsApp 55-3265-1146, diciendo, hola, soy fulano de tal o fulana de tal, porque va a ser un encuentro de convivencia también. Imagínate que sale una pareja de ahí, se casan y tienen hijos y nosotros los bautizamos.
1: No vamos a bautizos.
0: Bueno, vamos a la comunión, pues.
1: Ajá.
0: Pero imagínate que se llame la niña Estefanía.
1: Estefanía.
0: O el niñito que le pongan Coche Ramón.
1: José Ramón.
0: No, Coche Ramón, ¿no? Ay, si le han puesto Maciosare, un niño que no le pongan Coche Ramón a otro.
1: Sí, le han puesto.
0: ¿No? O Próculo.
1: Jorge.
0: Que se le han puesto Jorge al niño. Bueno, también después se pueden ir a ponerle Jorge al niño. Esto está en Polanco por el Parque Lincoln y, por supuesto, la entrada será gratuita solamente para ustedes. Bueno, es gratuita siempre, pero seguramente habrá mucha gente. Gelato gratis, Apple, ¿verdad? Va a haber mucha gente. Entonces aquí la idea es que, pues, se la pasen bien.
1: Convivencia VIP.
0: Convivencia VIP, eso. Convivencia VIP italiana. ¡Ma qué cosa! ¡Ma qué cosa! WhatsApp 55-3265-1146. Estaremos recibiendo sus mensajes para que ustedes nos puedan puedan ser parte de esta experiencia. Es, insisto, próximo martes, Casa Fiat, en donde termina el Parque Lincoln. Solamente los que nos escriban por WhatsApp, notas de voz al 55-3265-1146 con su nombre y que nos digan algún modelo de Fiat, podrán estar con nosotros el martes en una convivencia italiana. Como yo soy de Fiat, dijo, a ver, podemos invitar a cualquier medio de comunicación, pero ¿cuál es el único medio cuyo conductor es italiano? Yo. Entonces por eso nos invitó a nosotros. Yo porque nací en la colonia Roma, entonces soy italiano, ¿correcto?
1: Ok.
0: Muy bien, bueno, pues ahí está, señoras, señores. Tenemos el cupo, me parece que es limitado a... A ver, 6,000 personas, entonces escriban. No, no es cierto, no para tanto.
1: ¿Dónde vas a meter a tanta gente?
0: No, es una casa chiquita. ¿Qué? ¿Cuántos cabrán, Raúl Malagón? Tú que ya fuiste ahí. Unos 50 personas, sí, ¿verdad? Unas 50 personas que puedan ir a esta experiencia mandando un WhatsApp al 55-3265-1146. Oye, vamos a una pausa comercial y regresamos con mucho más de Autos y Más. Estamos completamente en vivo para toda la República Mexicana. Síganos Instagram, @soycocheramón, @sopitadelima. Regresamos con más información.
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0: Italia presto en autos y más. La máquina, ¿cómo se diría? En italiano, coche se llama máquina.
1: Ajá.
0: ¿Sí?
1: Sí, o
0: máquina,
1: sea.
0: La máquina es más. La máquina es más. A ver, entonces ahí les va. Nuevamente, y ya no lo voy a repetir tanto, pero el martes vamos a tener un cóctel VIP para los invitados de Autos y Más en la Casa Fiat, que es en Polanco. Para que tomen sus precauciones, tienen que estar ahí a las 6:30. Abrimos a las 6:45 y disfrutamos de la Casa Fiat, que está muy padre. Tomamos ahí gelato y la pasamos increíble. Y de esta manera ustedes podrán estar con nosotros durante el programa. ¿Qué tienen que hacer? Mandar una nota de voz diciendo: oye, José Ra, soy Fabiola Domínguez y me encantaría ir a tomar un gelato contigo. Uh-huh. A beber una copa de vino. A conocer Fiat Panda. A conocer el Topolino. El Topolino está en un cuartito
1: topolino
0: metido.
1: Está increíble.
0: No manches, sí. Está metido en un cuartito increíble.
1: Está bien padre.
0: Es una belleza, pero yo no sé, no les han dado como toda la autorización para que lo puedan vender. Ojalá y pronto lo logren.
1: Sí, es que es un city car. Es muy chiquito. Tiene otra regulación porque está entre
0: el coche y moto.
1: Ajá, ¿no? Está ahí en medio.
0: Está divino. Pero bueno, entonces manden un WhatsApp diciendo eso, su nombre. Y quiero ir al 55-3265-1146. And this is one more time. 55-3265-1146. ¿Y la última vez?
1: 55-3265-1146.
0: Bueno, vamos a escuchar. Ya nos llegaron algunos otros. A ver, venga.
2: Hola, José Ra, soy Fabián Tapia y me gustaría participar en el evento de Fiat. Un modelo es el largo.
0: ¿Listo? ¿Invitado?
1: Invitadísimo.
0: Al otro.
3: Buen día, Coche Ramón. Soy Francisco Orozco y me encantaría el martes estar contigo en la Casa Fiat, comiendo mucha pizza y disfrutando del 580 y de otros modelos de Fiat.
0: Mal. Allora, este güey sí habla italiano.
1: 580.
0: El próximo, por favor. El próximo, por favor.
4: Hola, buenos días, chicos y chicas.
0: Del Club de
1: Peita.
4: Coche Ramón, les envío un saludo. Soy Jorge Galicia, Lugo. Y espero ser afortunado de poder ser invitado a la fiesta Gelato de Fiat y estar con ustedes. Muy amables, que tengan buen día y bonito programa. Saludos.
0: Allá nos miramos. ¿Y qué? ¿Señoritas no van a ir? Si queremos hasta formar pareja.
1: ¿Qué está pasando?
0: Para que sea la casa de la Mars Fiat. A ver, venga el otro.
5: 46. Mi estimado José Ra, Sopita, por favor, invítenme a echar un gelato, por favor.
0: Echar un gelato.
5: Soy fan de ustedes. Estoy listo para el martes. Ojalá pueda estar ahí con ustedes. Saludos a la cabina.
0: Ahí estarás invitado. ¿Ok? Uno más, pero oigan, a ver, señoritas, ¿por qué no marcan? Sí, además está, hay unos espacios super girlies ahí para hacer contenido. Super Asterix.
1: Instagrameables.
0: ¿No? Señoritas, por favor, manden una nota de voz por WhatsApp al 55-3265-1146. Les quiero invitar a cenar, a tomar helado, a beber una copa de vino, una cosa hermosa, que conozcan ahí el amor de su vida, quizá.
1: Por ejemplo.
0: ¿No? Por ejemplo. ¿No? Venga de ahí.
6: Hola, José Ramón. Eso. Y Sopita de Lima. Qué gusto escucharlos como cada día que los escuchamos, mi esposo y yo, Luz María y Manlio. Y nos encantaría estar en la casa de Fiat para ver uno de los modelos que nos encanta, que es el Pulse. Gracias, que tengan bonito sábado. Allá nos veo el martes.
0: Allá nos vemos el martes, querida. Hay que llegar puntual. 55-3265-1146. ¿Tenemos más?
7: Hola, José Ra, Sopita, ¿cómo están? Invítenme a la casa Fiat, por favor. Soy Mari Carmen García y allá brindamos. Gracias.
0: Mari Carmen, será un honor y un placer recibir. Es más, vamos a festejar los 26 años al aire de Autos y Más ahí.
1: No.
0: Aprovechamos, bueno, un precóctel.
1: Ah, el pre.
0: Okay, un precóctel okay. Entre los que vayan.
1: Es
0: ahí.
1: Que hay que hacer una fiesta más así de que grande.
0: ¿Como la del año pasado?
1: Ándale.
0: Anda,
1: así de
0: pues.
1: 5,000 personas. Sí. Porque así no podemos invitar a todos.
0: Sí,
1: no. No cabemos.
0: Bueno, el año pasado invitamos nada más a 5,000 personas.
1: Por eso.
0: Bueno, a ver, otro más.
8: Chao, Cochelamona, Mabela, Sopita de Lima. Me llamo Rodrigo y sería feliz de acompañar a la Cachafía para mirar la espléndida Fiat 500.
0: ¡Qué cosa!
8: Tiene que ser en italiano, pero me encantaría acompañarlos el martes. Saludos, ragazos.
0: ¡Qué cosa va a ser mi traductor!
1: ¡Embajador!
0: Ese güey va a ser embajador, exacto. Embajador de Autos y Más y Fiat. ¡Qué bárbaro!
1: ¡Ay, mira!
0: ¡Qué cosa más calzoni! Va fanculo. No, es una grosería.
1: ¿Qué dijiste?
0: No, dije una grosería en italiano. Venga.
9: Hola, José Zavala. Yo quiero ir también a ser invitada a esta casa Fiat. Yo escuché que hay un 500 lindo ahí en el de Barbie. Me avisas, quiero ir. Gracias.
0: Ya está, no dio su nombre, pero esta suena más brasilera, ¿no?
1: Brasilera.
0: Fíjate qué internacionales somos, italianos, brasileros, mexicanos, de todo tenemos. De todo tenemos ahí. Bueno, pues el martes vamos a estar ahí divirtiéndonos mucho con Fiat en esta casa. Fiat, que por cierto está abierta de lunes a domingo, creo que de 11 o 12 del día a 6 de la tarde.
1: Okay.
0: Y la entrada es libre, pero ese día estará cerrada solamente para las de Michi. Amici, de los autos.
1: Amici.
0: De la máquina y el mache. Bueno, vámonos con información, señoras y señores. 10:24. Hoy tenemos a nuestro mecánico de confianza. El día de hoy, nuestro mecánico de confianza responderá sus dudas para los que nos marquen por teléfono. Muy bien, ¿qué más
1: tenemos? Muy bien, pues si te parece, hablemos de el Kia K3 Hatchback que tuviste a prueba. ¿Te late? Kia K3 Hatchback.
0: Me late de chocolate, dame un segundo. Es que estaba yo pensando en otra cosa, pero ya te brincaste como un chapulín.
1: Es que sí.
0: Como
1: sí.
0: Un chapulín te me
1: sí,
0: brincaste.
1: Vámonos de lleno.
0: Oigan, no, bueno, pues tuve. Y además ahora traigo el Mazda 3 Hatchback.
1: Ah, mira.
0: Entonces vamos a poder hacer una buena comparativa.
1: Bueno, no, porque el Mazda 3 va con K4.
0: Ah, bueno, tienes razón.
1: Uh-huh.
0: Sí, pero bueno, el estilo, a mí el estilo hatchback me gusta en general.
1: Sí.
0: Me gusta, me parece muy, muy cómodo, me parece que inclusive la sensación de manejo es mucho mejor. Me gusta el estilo, me gusta la forma de un hatchback definitivamente. Y es un vehículo que puede ser, digamos, hasta considerarse más deportivo, a pesar de que lo sea o no, puede considerarse más deportivo.
1: Ya llegó
0: realmente.
1: Leclerc.
0: Ya llegó Leclerc. Tarde, pero seguro llegó el señor Leclerc. Más deportivo, hay varias versiones. Hay dos motorizaciones, el 1.6 litros y el 2 litros. La verdad es que son vehículos que nos entregan esta, por lo menos la parte visual,
1: sí,
0: que es muy deportiva, ¿no? En el habitáculo encontramos muy buena tecnología, una pantalla de 10.25 pulgadas, una cajuela de 390 litros, que la verdad es que te da perfecto para la vida diaria.
1: Uh-huh.
0: Y la seguridad, obviamente, también es un punto importante. Tiene todos los sistemas ADAS, tiene un consumo de aproximadamente hasta 20 kilómetros por litro, dependiendo la motorización, el de 1.6 y el de 2 litros, hasta un 15 kilómetros por litro, eso es lo que dice la marca. Ya en la realidad es un poco menos, pero es un auto cómodo, práctico, durable, bueno para la ciudad, interesante, por supuesto, y es un coche que bien vale la pena. Para el modelo 2026 hay parte de los 355,000 pesos con el motor 1.6 litros, y nos vamos hasta la versión GT Line, que es la que yo probé, que vale 475 con transmisión automática y el motor 2 litros. La verdad es que es un coche que, insisto, para la ciudad y para lo que hoy nos ocupa, me parece que es un auto muy versátil para ser utilizado dentro de la ciudad. ¿No te parece?
1: Sí, yo creo que es de esos coches confiables que te pueden ofrecer pues todo lo que necesitas. Ya lo mencionaste en todas estas características, es un coche que se maneja bien. Creo que Kia sabe, o sea, va a sonar como obvio, pero no crean que todas lo saben. Kia sabe hacer muy bien sus coches.
0: Muy bien, la verdad es que
1: se nota luego cuando ponen atención a lo que está requiriendo el mercado y por supuesto el segmento. Y me gusta, o sea, yo creo que en general con esta, pues este nuevo estilo, este nuevo ADN que están incorporando en sus vehículos, bien.
0: Los coreanos son la onda. 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
0: 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Volvemos después de una pausa.

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0: Estamos italianos el día de hoy. Más que cosa, y tú vienes de la Ferrari, Turbo Peniche.
1: Claro que sí.
0: ¿Cómo andiamo?
1: Bien, bien, ¿cómo están todos?
0: No, en italiano, güey. ¿Cómo andiamo?
1: No, no le
0: bene,
1: sé.
0: Bene, tutto bene, tutto bene.
1: Tutto bene, tutto bene.
0: Ah, qué barba, qué cosa. Oye, es que el martes vamos a ir a transmitir desde un lugar que se llama Casa Fiat, aquí en Polanco, y estamos invitando al público a que nos acompañe.
1: Ah, qué padre.
0: Martes de 7 a 9.
1: Está muy padre, me parece. ¿Puedes ir? Puedo ir.
0: ¿Seguro?
1: El martes.
0: Martes.
1: Este martes.
0: A ver, checa. A ver, checando su agenda, a ver.
1: Vamos a
0: pregúntale a tu secretario en particular a ver si puede ir el martes. ¿Sí? ¿Sí? Ahí está. Bueno, el martes. Y háblate de coches italianos.
1: Va.
0: ¿Te parece?
2: Dale, me
0: parece,
2: estaría bueno.
0: Está bueno. Martes, Casa Fiat está aquí en el Parque Lincoln. Está sensacional y la vamos a pasar muy bien.
1: Va.
0: ¿Cómo andamos? ¿Tú bien? Perfecto. ¿De qué vamos a hablar hoy, Turbo Peniche?
1: Hoy les quiero hablar. Como tú sabes, a mí me encantan los coches exclusivos.
0: O sea, exclusivos, hasta se oye así, güey. Te van a funar, van a decir que es demasiado fresa. O sea, está bien ser fresa, pero no tan fresa. Porque hasta le hizo, los coches exclusivos. ¿Viste cómo se lo
1: hago?
0: Sí, güey.
1: No es cierto.
0: Entonces, ¿qué coche exclusivo tenemos hoy?
1: Del nuevo Bugatti.
0: ¿Ves?
2: Al no es nuevo, hay que hablar de él.
0: ¿Pero por qué no hablas de un 580 o de un coche más
1: Sopita
0: sencillo?
1: Sopita sí me entiende.
2: Yo te entiendo. Es que hay que hablar, el 580 va a hablar el martes.
0: Ok, bueno, sí. Entonces, ¿qué tiene el nuevo Bugatti? ¿Por qué estás bailando tanto? Pues te le pegas al micrófono.
1: Sí.
0: Estás nervioso.
2: Estoy emocionado.
1: Estoy pensando un poco lo que tengo que decir.
0: A ver, muy bien.
1: Pues es un uno de uno, o sea, nada más existe él en el mundo y pues vamos a hablar un poco del proceso de cómo se creó.
0: Ok.
1: Llega a ser como 2 años completos nada más para crearlo, 6 meses de platicando con el cliente todo el tiempo para que se pueda crear nada más los dibujos, 6 meses. O sea, imagínate eso. 6 meses nada más los dibujos. Después algo muy interesante es que tiene partes en 3D.
0: Ok.
1: En 3D.
0: Impresas en 3D.
1: Impresas en 3D. Creo que el interior. Después van haciendo pruebas del aerodinámica. Y no está tan fácil como se escucha. Porque tienen, o sea, no le puede decir el cliente, lo quiero azul. Porque tiene que ver con la personalidad de Bugatti. Tiene que contar una historia. O sea, todo ese detalle. Todo está pensado. Todo
0: Oye,
1: está perfectamente pensado.
0: Pero tú sabes que aunque ese modelo sea tan exclusivo, todos los coches primero se modelan en clay desde toda la historia y se siguen haciendo así.
1: Sí.
0: Clay es como un barro.
1: Ajá.
0: Y ves a los diseñadores con una espátula especial, obviamente, así tallando la línea poco a poco. Después lo renderean y lo meten en la computadora y ven que el coeficiente aerodinámico sea perfecto. Entonces le vuelven a dar. Es un proceso. No lo he visto en Bugatti, güey, pero lo he visto en Kia, por ejemplo, o lo he visto en Seat, en el centro de diseño de Seat. Y es, de verdad, ves a los cuates ahí tallando, puliendo, haciendo las cosas con amor, está cañón.
1: No, es bien difícil. A mí me pusieron a hacer eso en la escuela con herramientas y...
0: ¿Y qué hiciste?
1: No hice nada. Quería hacer un dragón y las alas eran como circulitos. Ya no sé ni qué hice.
0: No, manches, no, muy mal. Hubieras hecho un coche, hubieras hecho un Bugatti.
1: No, está más difícil.
0: Bueno. Y luego, ¿cómo se llama este coche?
1: Se llama el Bugatti Destrier.
0: ¿No?
1: Destrier o Destia.
0: Destia.
1: Ajá.
0: Sí, es que yo, como hablo francés, no te entiendo.
1: Destia.
0: ¿Y qué tiene adentro?
1: No, pues adentro tiene dos. Es un motor de W16 con 8 litros, o sea, 8.0 de litros. Y tiene más de 1,000 caballos de fuerza, o sea, 1,578 caballos de fuerza.
0: No, pues muchos más de 1,000. Muchos más de 1,000.
1: Sí, muchos más de 1,000.
0: 1,578. ¿Y es solamente tiene el motor gasolina?
1: Ajá, sí. Sí. Bueno, también tiene motores eléctricos, pero que hacen, que ayudan al motor, pero el motor principal es de gasolina. Es el W16, el clásico de Bugatti. A mí me encanta, la verdad. A ver, te hago la pregunta.
0: A ver.
1: ¿Qué prefieres? ¿Tener un Bugatti Bolide? Así, te regalo un Bugatti Bolide, pero nada, lo puedes usar para la pista. ¿O te regalo un Destrier, pero te digo, no lo puedes usar para la pista?
0: Ninguno de los dos.
2: Ay, tienes que elegir uno.
0: No, pero a mí no me gusta Bugatti, me gusta Porsche.
2: No, si te están
1: un
2: dando
1: Bugatti,
2: uno.
1: Dices, no,
0: ¿qué? Gracias, lo dono.
2: Ay,
0: lo dono,
2: no,
0: a, la, lo dono a la caridad.
1: Qué mal.
0: Lo dono a la caridad. Mal. No, lo vendo y pago mis deudas, güey. Yo ya pienso como adulto,
2: así,
0: ¿estás de acuerdo?
2: El que sea.
0: No,
2: cualquiera
0: ¿estás de acuerdo?
2: De los dos.
0: No, hombre, con eso pago mis deudas. Vivo yo y viven mis hijos. ¿Cuánto debe costar una cosa de esas?
1: No,
0: ese no tiene precio, ¿no?
2: Muchos millones.
1: No, todavía no dicen el precio ni quién lo compró, pero.
0: No. Ah, o sea, ya tiene dueño. Bueno, si es que esos coches...
1: O sea,
0: coches...
1: el proceso, todo el proceso en el que lo hicieron, ya estaba el cliente ahí. Wow. O sea, sí, le decían, este dibujo está bien, sí, está bien. Y así lo repetían muchísimo. 6 meses no haciendo los dibujos.
0: Pues mira, ojalá y sea un marajá de Pocahú ahí de los Emiratos y no sea un político mexicano, ¿no?
1: Sí.
0: Esperemos que mejor sea alguien así. Oye, ¿y qué otras monerías le incorporaron a este Bugatti?
1: No, pues la verdad le pusieron la misma base que al Bugatti Bolide. Uh-huh. O sea, le pusieron muchas cosas parecidas al Bugatti Bolide. Yo creo que al cliente le gustaba mucho el Bugatti Bolide. Uh-huh. Me siento que es como un coche perfecto, porque está hermoso, primero que todo. Siento que el Bugatti Bolide, aunque esté un poquito exagerado, siento que es increíble. Y después para la calle, es rapidísimo, tiene el mismo motor que el Bugatti Bolide. Entonces sí siento que es como un coche casi perfecto.
0: Me parece muy bien. Bueno, el martes no vayas a tener un coche así tan... O sea, sí puedes hablar un poco de Ferrari, pero también hablaba de Fiat, que va a ser nuestro host ese día.
1: Va.
0: ¿No? Búscate Fiat. Datos curiosos sobre Fiat, sí. El 580, que me encanta. Y además, hay un Panda dentro de la casa Fiat más grande que tú.
1: No, pues muchos son más grandes que yo.
2: Pero, bueno, sí. Pero está padre.
0: Está increíble. Oye, ¿cómo va tu Instagram?
1: Bien, voy en 1300.
0: A ver, Turbo Peniche, aquí está. Ay, me salió. Turbo Peniche, 1328. Pero tu última publicación fue del 8 de agosto.
2: ¿Qué pasó ahí?
0: Estamos a 15, chavo, ¿no? ¿Dónde están las historias? ¿Cómo quieres ser una celebridad de las redes si no publicas cosas
1: como? Como perdón, si llegamos a...
0: Ve, y la
1: 1340.
0: Anterior, espera, la anterior es del 7 de julio. Un influencer de tu categoría no puede publicar cosas cada mes, güey.
1: Bueno, como perdón, si llegamos a 1340, ajá, regalo un Lego.
0: ¿En serio?
1: Un Lego de Speed Champions de McLaren.
0: Anda, ándale. Pues, a ver, vamos a hacerlo en vivo. Señoras, señores, sigan en este momento al señor @turbopeniche. @turbopeniche en Instagram, que se pueden ganar un Lego de McLaren en este momento. ¿Qué pasó? ¿Por qué gritaron allá afuera? 1329, 1330. Ahí está, que arranque la Instagrameada con Turbopeniche. @turbopeniche. Dijiste, vamos a darle a 1345 por lo menos.
1: Va,
0: ¿te parece?
1: 1345.
0: Ok. Entre todos los seguidores de @turbopeniche va a regalar un Lego de McLaren.
1: De McLaren, de Speed Champions.
0: ¡Ándale, condenadote! 1336, faltan 9, señoras, señores, faltan 9 para seguir @turbopeniche, y entonces tú lo vas a seleccionar entre tus seguidores y lo vamos a decir al aire, ¿correcto?
1: Claro que sí.
0: 1330, yo llevo el conteo, no te preocupes. Mira, un güey, no, lo que no deben hacer es seguir y dejar de seguir y volver a seguir.
2: Sí, no, eso no cuenta.
0: El último.
2: No.
0: No va a ser el último.
1: Ajá, no va a ser el último.
0: No. Entonces, yo doy el conteo, va. 1345, nos faltan 10 personas que nos estén escuchando en cualquier parte de la República Mexicana. Turbopeniche paga el DHL o el su secretario particular y se lo manda a Mérida o a Cancún o a Acapulco, a donde estén escuchando, @turbopeniche. Nos faltan 4 personas todavía, 4 personas que sigan @turbopeniche en este momento. No, hombre, nos faltan todavía 2, 3 personas. 3 personas para seguir @turbopeniche en este momento. No, hombre, nos falta uno.
2: Ahí
0: uno.
2: Va.
0: Ahí va. Ser es el ganador, pero @turbopeniche en ese momento, señoras, señores, ¿quién se lleva el McLaren de Lego Champions por seguir @turbopeniche? Vamos a darle 30 segundos a la una, a las dos. Ya, llegamos. ¿Ya? Llegamos, Turbopeniche. Ahora escoge el ganador.
1: Llegamos, vamos a escogerlo. Órale, aquí ahorita.
0: Córrele, que el tiempo aquí es carísimo, es el programa más caro de México.
1: Vamos a poner...
0: El costo por minuto aquí está muy cañón, así que corre.
1: ¿Qué te parece?
0: No sé, pues ¿qué te parece a ti? Yo no le voy a dar nada.
1: Ok, es de los últimos, entonces vamos a poner Carola.
0: ¿Carola?
1: Carola.
0: ¿No será la esposa de Checo?
1: Es...
0: ¡Ay! ¡Que imagínate, te siga la esposa de Checo Pérez! ¡Ay, güey! Te estás haciendo una celebridad, Turbopeniche. Nos vemos el próximo martes.
1: Nos vemos el 7 próximo
0: 7 de la noche, Casa Fiat, Polanco.
1: Claro que
0: 7
1: sí.
0: En punto.
1: Sí.
0: Okay.
1: Sí. Bueno, en punto.
0: Ya vas.
1: O antes.
0: Despierta temprano tu hermana y así para que lleguen juntos a... No, ya gelate, ven, mana, porque sí está padrísimo, vale la pena. Oigan, bueno, vamos a un corte comercial y regresamos. Hoy está nuestro mecánico de confianza también para que le llamen y le hagan preguntas sobre ¿qué le doy a mi coche? ¿Qué tiene? ¿Qué no tiene? Etcétera. Nos pueden mandar WhatsApp al 55-3265-1146 o bien marcarnos al 55-5166-1025. Repito, 55-5166-1025. Una pausa, volvemos.
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0: señoras, señores, vamos a abrir. Ya vamos a abrir las llamadas. Ya vamos a abrir las llamadas al 55-5166-1025. 55-5166-1025. Porque está el día de hoy con nosotros Ricardo Victoria. La Victoria Mecánica de México, carajo.
1: Así es.
0: ¿Cómo estás,
1: tal,
0: Rich?
1: ¿Qué tal, José Ra? Buenas tardes. Buenos días, más bien. Buenas tardes, Europa.
2: Por si acaso,
1: Sí. Es que se escucha ya.
0: Buenas tardes, Madrid, claro. Buenas tardes, Madrid. O sea, los que nos escuchen desde Madrid, muy buenas tardes.
1: Buenas noches, Tokio.
2: Exacto.
0: ¿Cómo estás?
1: Hola, hola, hola, Sopita de Lima. Gracias, por este espacio.
0: No, al contrario, Ricardo.
1: Y vamos a tratar de
0: resolver. Hizo su debut la semana pasada aquí en este bonito programa. Él lleva muchos años siendo mecánico de los buenos. Yo lo conozco hace mucho tiempo. Y les abrimos este espacio para que le hagan preguntas de cómo, qué le duele a mi coche, qué le falla a mi coche. Si no lo sabe, tampoco les va a inventar un choro a decir, no lo sé, lo voy a averiguar, ¿no?
1: Tratar de guiarnos.
0: Exacto. Pero bueno, ya tenemos llamaditas. Hola, hola, buenos días. ¿Quién habla?
3: Hola.
0: Hola.
3: Sí, buenos días, ¿qué tal?
0: ¿Quién habla? Buenos días.
3: Manuel, estimado José.
0: ¿Cómo estás, Manuel? ¿A qué te dedicas?
3: Muy bien. Trabajo en un banco, HSBC, el mejor de todos.
0: ¡Quieto! ¡Quieto!
3: Oye, mira, llamo porque tengo una superduda con mi coche. De hecho, ahí es un Hyundai HB20, 2023. Pero como que últimamente he sentido que la caja, en la transmisión, esa transmisión automática, como que de repente sí, como que se me ha jalonado cuando paso de 50 a 60 kilómetros. ¿Eso es correcto? ¿Eso es normal? Yo no sé acelerarlo.
1: Bueno, dos cosas. Una, y checar soportes de motor sería lo ideal, o es lo ideal. Un soporte dañado, el de la transmisión o el de torsión, te va a provocar ese jaloneo. Justamente, o sea, es muy común. Y por el kilómetro, ¿qué kilometraje dijiste que tienes?
3: Tengo como 80,000.
1: Probablemente sí, ya esté dañado el soporte inferior, el central, y ese puede hacer que tengas un jaloneo. Digamos que por el kilometraje, un desgaste en tu transmisión está un poquito difícil.
0: No, y además siendo Hyundai no creo que sea eso, más bien es el soporte, ¿no?
1: Así es, entonces chécale primero el soporte inferior.
0: Y una reparación así más o menos para darnos una idea de lanas, suponiendo que sea solamente el soporte y la mano de obra.
1: Si es soporte original, en promedio yo creo te gastas unos 3,500 pesos más o menos. Más o menos, habrá que cotizarlo original y si no en otra marca.
3: Ok.
1: Pero chécale ese.
3: Oye, pues muchas gracias por la guía, porque la verdad es que te voy a decir la realidad. Estuve googleando, me pasó apenas el fin de semana pasado. Entonces como que te decía, no, que la transmisión, que puede tener sensor, y se me hablan muchas cosas.
1: Claro.
3: O voy a hacer la prueba de lo del soporte.
1: Sí, sí, sí, chéquelo.
3: Más preguntan los expertos, ¿no? Más que andar historiando ahí.
1: Pues sí, también ayuda más llevarlo a revisión, que ya sabes, una cosa va a decir.
0: Sí, porque si el soporte se desgasta, entonces sí vas a tener pedos, ¿no?
1: Así es, golpetea más y ahí sí vienen daños severos.
3: Oye, pues muchas gracias.
1: ¿No, de qué?
3: Este programa.
0: Gracias, amigo.
3: Ya escogías más tiempo entre semana. Felicidades.
0: Ya, 2 horas. Ya estamos conquistando toda la estación. Al rato vamos a estar de 7 de la mañana a 7 de la noche. El maratón.
2: Ay,
0: se va a llamar.
2: No, imagínate.
0: El maratón de autos y más. No, cállate. Que no,
2: ya vamos a vivir aquí.
0: Ya con 2 horitas diarias, ya la hacemos. Son 12 a la semana, 48 al mes. Madres, vivimos aquí. Hicimos el otro día la cuenta y vivimos aquí como 2 días. 2 meses, perdón.
1: Okay.
0: Del año estamos al aire.
2: Imagínate.
0: Hola, ¿quién habla?
4: Hola, buenos días. Richard Ramón, Sopita y mecánico Richard.
0: Hola, mecánico Richard.
1: ¿Qué tal? Sí, muy bien. Gracias. Buenas tardes. Buenos días. Sigo con.
4: Oiga, con una duda. Fíjese que mi carro, desde que salió de agencia, en la parte trasera golpetea mucho, brinca mucho. Ya le cambié los amortiguadores, la suspensión, y sigue brincando. ¿Qué consejo me podría dar?
1: ¿Qué carro es?
4: Es un Suzuki Ignis.
1: ¿Ya le checaste la presión a tus neumáticos?
4: Sí, incluso cambiando de llantas, trayendo las nuevas, sigue con el mismo detalle, y eso es desde nuevecito.

0: ¿Qué coche es, perdón?
1: Un Suzuki
2: Ignis. Un Ignis.
0: Pues
1: es muy chiquito.
0: Sí, a ver, yo creo que ahí, perdón, pero también la distancia entre ejes y el centro de gravedad es muy alto y es muy angosto. Entonces puede ser que si estabas acostumbrado a otro coche lo sientas brincón, pero no debe.
1: Totalmente, cambia, ¿no?, mucho la suspensión entre un carro a otro. Un carro mediano es un poco más confortable y esos carros compactos sí son muy rígidos, muy duros. Pudiera ser,
0: sí,
1: por ahí,
0: pero
1: el tema.
0: No veo que sea una falla, según yo.
1: Claro.
0: ¿No?
1: Exacto, es más de diseño. Un tema de diseño.
2: Diseño más que falla mecánica.
0: ¿Qué coche tenías antes?
2: Es que antes tengo de... Era un neón, ya.
1: Totalmente diferente la suspensión.
0: Es que sí, es otra cosa completamente distinta, la verdad. Pero no me suena a ninguna falla.
1: Exactamente.
0: La distancia entre ejes y la altura del coche hacen que sí se abra inconsciente.
1: Se comporta diferente.
0: ¿No? Muy bien. Oye,
2: te mandamos
0: un abrazo, dice Raúl Fernando Zúñiga Schwartz. Qué bárbaro, qué programón. Sí, cierto. Bueno, muy bien, vamos con más. Otra llamadita, 55-5166-1025. Dice, ¿cómo saber qué tipo de viscosidad de aceite requiere mi motor?
1: Pues mira, la mayoría ya de los autos, al tener, si son de distribución variable, se recomienda aceite sintético, el clásico 5W30. Eso es muy de cajón por las válvulas BBT. Entonces, pero hay que ver qué tipo de carro es.
0: Yo te voy a contradecir ahí, cañón.
1: Va, a ver, cuéntame.
0: Hay una cosa en la cajuelita de guantes que es como el libro secreto de Harry Potter.
1: Ah, claro.
0: Se llama Manual del Propietario.
1: A eso iba.
0: Entonces ahí hay que ver qué coche recomienda el fabricante, ¿no?
1: Hay que ver, sí. Hay que ponerle lo que marque el fabricante, es un hecho. Okay. Yo ahorita estaba generalizando a la mayoría de los motores que ya son de distribución variable. Entonces trabajan mucho mejor con el sintético y el común es un 5W20. Es lo que es en común. Pero definitivamente hay que poner el que dice el fabricante.
0: Sí, 100%.
1: En cada carro.
0: 100%. ¿Tenemos llamadita? Hola, hola, buenos días. ¿Quién habla?
3: Sale, gracias.
0: Hola, ¿quién habla?
3: Eduardo, señor jovenazo.
0: Eso, Eduardo, jovenazo. Oye, cuéntame, ¿cuál es tu pregunta para nuestro mecánico de cabecera?
3: Es una pregunta rara y lógica, ahí te va. Tengo un vehículo que no enciende el motor, no lo he encendido porque es un vehículo extranjero y lo tengo en la frontera. Ya tiene 20, 30 años quizás ahí parado. Y pues no sé, a lo mejor como me gusta... Pues no sé si echándolo a andar, pero pues no sé.
0: ¿Qué coche es?
3: Es un Cavalier Z24.
0: ¡Uy, hijito! ¡Qué buen coche, güey!
3: Convertible.
0: ¿No? ¡No! ¡Qué maravilla!
3: Oye, pues ya no creo, porque como está la intemperie, no, pues ya.
0: No, ya de estar...
1: Ya sale cara
0: ya
1: una
0: estar
1: restauración.
0: Ya de estar más jodido que tú, compa.
3: Sí, no, pues sí, yo tengo 77 años, sí, yo soy jodidón. Pero no, pues es que me gustaba el carro y pues como convertible, no entraban aquí en México según Hacienda en aquellos años. Estoy hablando de los 90, ¿eh?
0: ¿Y entonces, qué, lo tienes afuera de la casa de tu prima o qué?
3: Sí, de unas amistades, sí, no de mi prima. De amistades, que casi son mis primas.
0: Oye, sí, pero yo creo que sí, luego, pues, sí es rescatable, ¿no?
1: Sí es rescatable, pero largo el proceso y sí, costo elevado.
3: Hay que bajar la máquina o no sé.
1: Todo.
3: Pues, no creo que ni aceite tiene ya, todo seco.
1: ¿Qué año es el Cavalier?
3: Es un Cavalier Z24 convertible, digital.
1: ¿Pero qué año es?
3: Sí, de turbo, es 88, 86, creo, ya ni me acuerdo.
0: No, compadre, pues
1: sí,
0: es que...
1: Ya tiene bastantes años.
0: Santo que no has visto, sí. No es adorado, pues cómo...
1: Claro.
0: Imagínate, sí, que...
3: Entiendo. Es por eso te preguntaba, no, más bien te decía que era una pregunta lógica.
0: ¿Tú qué opinas?
3: Porque pues ya tiene muchos años, sí, pero me gustaba mucho el carro y pues, no sé, y como está en una población fronteriza muy, muy, muy precaria... No creo que haya un mecánico así como el que tienes ahí, como el que tienen ustedes ahorita ahí. Richard se llama, Richard.
1: Sí,
3: ¿verdad?
1: Así es.
0: Richard,
1: Ricardo.
0: El rey Ricardo.
3: Saludos.
1: Gracias, Ricardo, igualmente.
0: Oye, yo sí lo intentaba, ¿no? ¿Tú qué opinas?
1: Exacto. Mira, si le tienes mucho amor a ese carro, hazlo. Y si tienes los recursos, ya ni le pienses. Entonces, inténtalo. Pero eso sí, es un proceso largo.
0: ¿Te lo puede
1: largo
0: traer?
1: Largo es largo.
0: ¿Te lo puede traer a ti?
1: Sí, claro, lo puede traer. Y lo platicamos. O sea, que nos mande fotos y vamos viendo que. También tratar de encontrar piezas que de carrocería e interiores que estén dañados.
0: Sí, se puede. Pero bueno, ¿por qué no?
1: Nada es imposible.
0: Manda tus fotos. ¿Por cuál es tu WhatsApp?
1: Mira, el WhatsApp, ahora se me fue. Es el 55-1481-1100.
0: A ver, apúntalo, por favor, compadre. 55-1481-1100. Y ya le mandas las fotos y ya Rich te dice si le ve vida o no. Porque mucho no lo quieres, güey. O sea, lo tienes abandonado hace 30 años, así amor, amor del bueno, no creo que haya, ¿no?
1: Te extraño, no.
0: Ya se fue.
1: Se fue.
0: ¿Ya se fue? Es que
1: bueno, si nos sigue escuchando.
0: Repite tu WhatsApp, por favor.
1: El WhatsApp es 55-1481-1100.
0: Tenemos una última llamada. Hola, hola, buenos días. ¿Quién habla?
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5: 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Son las 11:31
7: grados centígrados.

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7: 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Ponte Exa. 11-13. 31 grados centígrados.

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3: Once treinta, 31 grados centígrados.

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5: 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Ponte Exa. 11:44, 31 grados centígrados.

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3: Hola, hola, amiguitos. ¿Cómo andan? ¿Cómo están? ¿Cómo les va? Bienvenidos al programa más exagerado de la radio. Los saludo con gusto aquí su amiga y locutora Evelyn Jiménez, transmitiendo en vivo en esta tardecita ya de sabadito. Sabadito alegre, sabadito de diversión. Oye, sábado 15 de agosto del 2026. ¡Aquí andamos! Más en vivo que nunca. Les doy la bienvenida, ya se lo saben, a las 2 de la tarde. Ustedes hacen la programación aquí en Exa Tampico, así que empiecen a mandarme sus audios al 833-140-5953 para hacerme su petición musical. ¡Los voy a consentir! ¡Los voy a consentir! Antes de eso, quiero saludar en los controles técnicos a mi amigo Jorge Tenorio. Sí. Aquí anda. Oye, y pues aprovechando que ando muy de buena onda, muy haciendo la recomendación así bonita, pues pongan atención, porque si ustedes no durmieron bien, si ahorita se sienten crudos sin haber tomado, se sienten como que, ay, ¿qué pasó? Mi espalda, mi cuello, ay, ay, ay. 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
3: Oigan, pues ya lo escucharon, hay que aprovechar, ya son las 12 del mediodía con 9 minutotes, quédense conmigo, estamos en vivo. Ahorita me voy a trasladar a un punto de la ciudad porque, pues, amigos, hay que seguir generando, pero quédense conmigo, regresamos. Bueno, no, aquí vamos a seguir llevándoles mucha información. Si es que ustedes quieren estrenar, pues ya lo sabes, aquí en Tampico te damos las mejores recomendaciones. Vámonos con música y ya regresamos. 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
10: 12:15.
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15: 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Doce treinta. 33 grados centígrados.
17: Hola, hola, amiguitos. ¿Cómo andan? ¿Cómo están? ¿Cómo les va? ¿Qué les dije? Que nos íbamos a trasladar a un punto de la ciudad. 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Los invito para que se queden conmigo, ya lo saben, soy su amiga y locutora Evelyn Jiménez, estamos transmitiendo en vivo con el evento más grande del año. 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
2: 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Nosotros nos vamos a ir con más música y ya regresamos. 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
0: 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Muchísimas gracias, nos vamos a ir con más música y ya regresamos, ponte Exa.

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16: 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Nos vamos a ir con más música y ya regresamos. 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
3: Vamos con más, amigos de XFM 95.3. 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
3: 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Nos vamos a ir con más música y ya regresamos. 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
2: 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Yo me despido de todos ustedes. Gracias, mi querido Mollito Cetina, por acompañarme el día de hoy. Allá en cabina tenemos a nuestro amigo Jorge Tenario. Yo me regreso para cabina, no crean que no los voy a andar consintiendo ahorita con sus canciones. Espero llegar y poder ver el WhatsApp de Exa repleto de saluditos y peticiones musicales. Soy Evelyn Jiménez, continuamos con más Ponte Exa.

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12: 1:35.

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11: 1:45.

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3: Una de la tarde con 48 minutotes, amiguitos. Aquí ando ya de regreso. Ya llegué, ya estoy aquí. ¿Qué andan haciendo? Pónganse en contacto conmigo. Digan, qué calor está haciendo. 8331405953 es el número de WhatsApp para que se pongan en contacto conmigo. En contacto conmigo. Ya estamos a nada de estar aquí haciendo lo de sus peticiones musicales para saludarlos, etcétera, etcétera. De hecho, de una vez voy a ir aquí al WhatsApp de Exa. ¡Saludos, Marianita! ¿Cómo andas? ¡Saludillos! Me dice, amiga, te extrañé. Muchas gracias, Marianita. Ya regresé yo así de las vacaciones. ¡Saluditos! Claro. ¡Saluditos para ti, para tu familia! Por acá nos dicen, hola, Evelyn, ¿cómo estás? Aquí disfrutando el fin de semana. Ya casi regresan las bendis a la escuela. Te mando saludos. Oye, ¿cuándo entran los niños a la escuela? A ver, estamos el 31, ¿verdad? Estamos a 15-1. Oye, dos semanas más. ¿Y los campamentos de verano ya se acabaron o qué? Ya se acabaron. Por acá nos dicen, ¿cómo estás, Evelyn? Bendecido sábado. Saludos a todos ahí en cabina. Muchas gracias. Hola, Evelyn. Así me pusieron. Hola, ¿cómo andan? ¿Dónde andas, Evelyn? Ah, ya llegué, ya estoy aquí. Saluditos. A ver, adivina dónde estoy. Ay, les encanta el on toy, ¿verdad? Ahorita checo tu foto.
2: Claro.
3: Por acá nos dicen, bendiciones, querida Evelyn, aquí escuchando tu programa. Me puse a limpiar desde antes porque tengo salidita ahorita a las 2 de la tarde, pero quería pasar a saludarte. Bendiciones, muchas gracias. Bendiciones también para ti. Dice, hola Evelyn, buenas tardes, andabas agarrando solo un rato, ánimo. Pues ni tanto, porque ahí estábamos en el airecito acondicionado. Nada más las dos primeras intervenciones fueron en el sol. Por acá nos dicen, qué bueno escuchar tu hermosa voz. Ay, ¿tú crees? Ay, quería cantar. Ya no nos abandones, no, ya no, ahora está enero, si Dios quiere. No, me fui de vacaciones, ya traía las vacaciones del 2025, bien atrasadas. Dije, ya es hora, amigos, ya es hora. Fíjate que no me quería ir de vacaciones, o sea, digo, yo gracias Dios por este trabajo que me dicen, Evelyn, ¿cuánto has ido de vacaciones? No quiero, bueno, ya me inventé ahí un viaje y todo, órale, ya vámonos. Pero no me quería ir, quería regresar aquí con ustedes. Por acá nos dicen, saludos, Evelyn, ya esperando mi hora de salida. Ya sabes, lo mejor de trabajar es la hora de la salida para ir a casita. Jeje, saludos y bendiciones. Claro que sí. ¿A qué hora sales, amiga? ¿A qué hora sales? A ver, platícanos. Ya me está aquí escribiendo. Amiga, ¿qué hora sales? Así rápido, amiga. Ahorita a las 2, manita. Ah, ya, ahorita ya en 9 minutos sales. Es más, ya ve levantando tus cosas. No, ¿qué? Que ya ve levantando tus cosas. Seguro ya tienes todas tus cosas guardadas. Ya las tienes ahí. Ay, no, qué bárbara. Oye, nos vamos a ir con más música. Ya es la 1 de la tarde con 52 minutotes. Nos vamos con más y ya volvemos. 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

0: Ya son las 2 de la tarde con 2 minutotes. Seguimos con más aquí en XFM 95.3, amiguitos. Oigan. 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
0: 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Ya son las 2 de la tarde con 5 minutotes, amiguitos. Nos vamos a ir con más música. Sigan al pendiente de aquí de Exa Tampico, mándame tu saludito, 8331-405953. Vámonos con más. 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
7: 2:13.

0: A mí no me ande callando, ¿eh? A mí no me ande callando, porque más habla. Calla tú. ¡Ay, no! Oye, vamos a platicar ahorita. Digo, ya sé, ¿verdad? Ya sé que ando así de aquí para allá el día de hoy, pero para que no digan que no les preparo nada así del programa ni nada. Vamos a platicar acerca de las personas que no registraron su línea telefónica. Ay, ay, ay, no, no, no, ya lo hiciste, ya lo hiciste, ya lo hiciste, ya. Déjame decirte que hoy es la fecha límite para los usuarios que tengan su teléfono con la terminación 0. Ya la vez pasada habíamos estado platicando acerca de que tenías que registrar tu línea telefónica, que si no, que ya no te ibas a funcionar el teléfono. A lo mejor ahorita estás diciendo, ay, es que no me funciona el teléfono, está raro, nada, ni un mensaje, nada. Ay, ya lo registraste. No, ¿verdad? Termina tu teléfono en 0 hoy. Hoy es el último día que tienes para poder completar tu registro, para que se pueda evitar la suspensión de tu servicio. El proceso del registro, pues obviamente ya lo sabes que se realiza a través de la compañía telefónica, pues a la que tú tengas contratada, y se requiere asociar la línea con la clave única de registro de población, o sea, C con el CURP. La CURP, con el que quiero, como le digas, el, la, los, la, con le CURP también, o sea, con eso. Si no lo registras, te van a suspender las llamadas, ¿sí? Ya, los mensajes, el acceso a internet, haz de cuenta que tu teléfono prácticamente va a estar inservible. Solamente vas a poder realizar llamadas a números de emergencia, ¿ok? Así que hagan su registro, ¿sí? Hagan su registro y ahí luego nos cuentan cómo les fue. O si tu teléfono termina en 0 y no lo registraste, el lunes avísenme si todavía lo pueden usar, porque el mío no termina en 0. A ver, déjame ver a quién tengo que terminar en 0. ¡Marianita! ¡Tu teléfono termina en 0, Marianita! ¿Ya lo registraste? Aquí estoy viendo los números de WhatsApp de Exa que terminan en 0. A ver, aquí este que me ofreció un seguro también termina en 0. ¿Qué onda? A ver, ¿quién más termina en 0? Este, que no sé quién es, que me eliminó 800 mil mensajes. No, no, no. A ver, entonces, ¿conoces a alguien que su teléfono termina en 0? ¿Tu teléfono termina en 0? Hoy es el último día para que hagas el registro. Hoy es el último día. Yo todavía tengo hasta, creo que para noviembre, por ahí creo. ¿El tuyo termina en 0, Jorge?
1: No.
0: No. No, 8 teniendo con. No, Exa termina en 3. Exa termina en 3. Ah, todavía estamos a tiempo, ya sabes, a la mera hora, ¿no? Al último. Ahí les voy a andar recordando, amiguitos. Les voy a andar recordando, pero pues no se les olvide hacer este registro. Que no es obligación, pero pues es pues más que nada un algo que tenemos que hacer ya, ¿verdad? ¿Para qué? Ya ni me acuerdo. Pero bueno, oye, pues sígueme mandando tu audio, haciéndome tu petición musical 8331-405953 para consentirte, así como vamos a consentir a nuestro siguiente radio escucha. Ahí te va.
2: Evelyn, buenas tardes, Evelyn. Quería ver si me podías poner la canción de Yair Otón Parra, ya que están en la casa los famosos. La del alucinado, si no sería mucha molestia, preciosa.
0: Preciosa.

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22: 231, 33 grados centígrados.

0: 2:34, seguimos aquí exagerándonos en XFM 95.3. 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
0: 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Ya son las 2:36. 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Oye, nos vamos a ir con más música. Y ya regresamos, 2:36. Ahí les va para que vean que los andamos consintiendo.
2: Por favorcito, ¿me podrías complacer con la canción de mi persona favorita de Río Roma? Me gusta muchísimo. Está muy padre la letra. 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
10: 244.

0: Ya son las 2 de la tarde, con 49 minutotes, amiguitos. Oigan, antes de despedirnos rápidamente, ¿qué dijeron, Evelyn? ¿Nos hace falta la información de pronóstico? Pues claro, claro que les voy a dar la información. Así es que siendo las 2 de la tarde, con 49 minutos, es momento de...
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0: Pues miren, tenemos 33 grados de temperatura, puro sol y puro calor aquí en nuestra ciudad. Vamos a mantener baja probabilidad de lluvia para estas próximas horas. Probablemente en el transcurso de la noche, ya muy noche madrugada, lleguemos a tener algunas lluvias para que lo tomen en cuenta. Si es que tienes así como que la boda, que al aire libre y que no sé qué, bueno, pues considera lo que nos puede llover ya muy tarde esta noche, madrugada del domingo. Mañana la probabilidad de lluvia será de un 70%, comenzando sobre todo en la madrugada. Como te decía, ya con el paso de las horas vamos a tener una condición de cielo despejado, sol y calor aquí en el sur de Tamaulipas el día de mañana. Máxima 32 grados, mínima 26. Lunes, martes, miércoles, jueves, viernes, toda la próxima semana con máximas de 32 a 33 grados. Y la probabilidad de lluvia se va a estar incrementando sobre todo durante las noches y madrugadas. El resto del día nos vamos a quedar con una baja probabilidad de precipitación. Ya son las 2 de la tarde con 50 minutos. ¿Qué creen? ¡Ya me voy! ¡Ya me voy! Es sabadito, sabadito alegre, sabadito de diversión. Muy pendiente de las redes sociales de Exa Tampico, porque hay muchísimo para compartirles a todos ustedes de Dale Mix. Así es que a disfrutar se ha dicho. Gracias por acompañarme en los controles técnicos, Jorge Tenorio. Sí. Pásenla bonito, amiguitos. Gracias por haberme escuchado estos dos días. Ya regresé de vacaciones. Ya la próxima semana, ya completita, si Dios quiere. Así es que pásala bien, pásala bien, pásala muy bien. Soy tu amiga y locutora Evelyn Jiménez. Excelente fin de semana. Exagérate siempre en todas partes. 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Bye, bye.

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13: 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Son las 3, 33 grados centígrados.

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19: 314.
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18: Tres y medio, 32 grados centígrados.

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0: 345.

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15: 355.

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0: 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Son las 4, 32 grados centígrados. 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
3: Bienvenidos a la edición número 33 del Exámetro, el conteo oficial de la cadena más importante de habla hispana. Yo soy Juan Carlos Nájera y a lo largo de esta hora te presentaré las 10 canciones más pedidas en XFM. ¡Comenzamos!
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3: Partidazo, sencillo de Danny Ocean, formó parte del álbum oficial de la Copa del Mundo 2026. El tema fue interpretado en vivo durante la ceremonia inaugural en México, convirtiendo a Danny Ocean en el primer artista venezolano en cantar en la apertura de un mundial. Es momento de escuchar a Danny Ocean en el lugar número 10 del Exámetro.
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1: Si alguien sabe de éxitos, es Olivia Rodrigo. Desde su lanzamiento, Stupid Song conquistó las listas globales y se convirtió en su quinto número uno en el Billboard Global 200. Además, arrancó en el número uno en streaming con más de 10 millones de reproducciones. Es momento de escuchar a Olivia Rodrigo en el lugar número 9 del Exámetro.
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2: New York City.

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1: Morat ayuda a Colombia a través de su música. La banda destinará parte de los ingresos de sus conciertos en Bogotá para reconstruir colegios afectados por el reciente terremoto. Además, anunció que habilitará puntos de donación para que sus fans puedan sumarse a esta iniciativa. Es momento de escuchar a Morat en la posición número 8 del Exámetro.
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4: Pompas de Jabón, el más reciente sencillo de Gloria Trevi, es una canción que habla de disfrutar el presente, valorar lo que tenemos y encontrar luz en tiempos difíciles. Desde su lanzamiento, el tema se ha convertido rápidamente en un fenómeno viral en redes sociales. Es momento de escuchar a Gloria Trevi en el lugar número 7 del Exámetro.
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1: Eres mi nada, el más reciente sencillo de Yuridia, es un tema de desamor y nostalgia que ha logrado conectar con el público. La canción conquistó la radio en México, posicionándose en el primer lugar de popularidad a nivel nacional. Es momento de escuchar a Yuridia en el lugar número 6 del Exámetro.
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1: Hugel regresa a Ibiza con su residencia Make the Girls Dance. El DJ francés vuelve a poner ritmo a la isla junto a diferentes invitados internacionales en una temporada que dura hasta finales de septiembre. Es momento de escuchar a Hugel en el lugar número 5 del Exámetro.
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4: Estamos de regreso en el Exámetro. Recuerda seguirme en redes sociales como @jcenajeroficial. 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
4: Manuel Turizo llega este fin de semana al Dale Mix. El colombiano forma parte del cartel del Festival de Música Urbana que reúne en Monterrey a figuras como Ozuna, Arcángel, Paulo Londra y Álvaro Díaz. La cita es este sábado en Parque Fundidora. Es momento de escuchar a Elena Rose y Manuel Turizo en el lugar número 4 del Exámetro.
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1: María José vuelve a hacer historia en el Auditorio Nacional. Una vez más, la cantante logró sold out con su gira Ahora o Nunca, llegando a 26 presentaciones en este recinto, donde además vivió un momento muy especial al compartir escenario con su hija Valeria. Es momento de escuchar a María José en el lugar número 3 del Exámetro.
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3: Estamos de regreso en el Exámetro. Recuerda hacer tus peticiones a través de las redes sociales de Exa FM.
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3: Guantes Puestos, sencillo de La Gusana Ciega, forma parte de su álbum número 12 llamado Claroscuro. De acuerdo con el vocalista Daniel Gutiérrez, esta canción habla de la valentía de cerrar ciclos del pasado y comenzar desde cero. Es momento de escuchar a La Gusana Ciega en el lugar número 2 del Exámetro.

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1: Esta semana, Danny Ocean ingresa al 10º sitio con Partidazo. Olivia Rodrigo baja al número 9 con Stupid Song. Yuridia se posiciona en el 6º escalón con Eres Mi Nada. Moving the Sun de Hugel y My Angel y Ultra Nate ascienden al 5º lugar. María José debuta en el 3er peldaño con Respirar. Y La Gusana Ciega se queda en el 2º lugar del Exámetro.
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1: Ariana Grande hace oficial su regreso con Ricky Álvarez. Tras semanas de rumores, la cantante confirmó su reconciliación con el bailarín a través de su cuenta de Instagram, donde compartió varias fotografías juntos y muy enamorados. Es momento de escuchar a Ariana Grande en el primerísimo lugar del Exámetro.
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1: El Exámetro es producido por Saúl García, el guión a cargo de Hatsiri Durán, dirección general Jesse Cervantes, todos los derechos reservados de MBS Radio. Yo soy Juan Carlos Nájera, nos escuchamos en la próxima edición y recuerda en todas partes, ponte Exa. Adiós. Adiós.
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0: 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Son las 5:32 grados centígrados.

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0: 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Cinco treinta y uno, 32 grados centígrados. Ya van más.

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5: 542.

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4: 5:56.

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